0: Más o menos en la misma época que yo. A ver, le voy a dar otras pistas. Tiene un apodo. No lo dicen, nunca lo llaman por su nombre.
1: ¿Juanca? ¿Cuándo vuelve Juanca? Corta, hacemos el corte, ¿no se nos va la hora?
0: Le he dado muchas pistas.
1: Sí.
0: Le he dado muchas pistas.
1: Vamos al corte, Gerardo.
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3: Si queremos eso.
4: ¡Vamos, chicos!
5: Muy bien, ¿volvemos, Jorge?
3: Volvemos, acá estoy mirando justo la designación porque me designaron para la mañana. Yo no sé si el que designa esto se enteró que mañana juega Boca. Así que vamos a estudiarlo bien, ¿no? ¿Qué?
5: Sí, pues. Jorge, antes de irnos,
3: decime.
5: Le había dicho que quedan 3 fechas, ¿no?
3: Sí.
5: Y usted dice que se va a poder jugar el domingo 13, el domingo 20 y el domingo 27. No, no. ¿Hay algún domingo que no se pueda jugar?
3: ¿Y el domingo
5: de la rural?
3: El domingo de la sociedad rural, yo no sé.
5: ¿Cuál era? ¿20 me pasé?
3: No sé.
5: ¿20?
3: No sé.
5: Y bueno. Y ahí se diría ya todo octubre la segunda ronda. Sí. Que encima nos había anticipado Iván Ledesma, que era ida y vuelta.
3: Sí, está el Día de la Madre también ahí.
5: También.
3: Va a ser otro fin de semana.
5: ¿Y son en octubre?
3: Está en octubre, no sé si el primer domingo, octubre o...
5: Y sería...
3: el domingo, ¿no?
6: Es la hora 21, 7 minutos.
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5: Es la hora 21. 36 minutos.
6: Temperatura 12 grados. Humedad 64%.
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11: 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Es la

0: Hora 22. 5 minutos.
1: Temperatura 12 grados. Humedad 64%.
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0: ¿Cómo estamos, gente linda? ¿Cómo estamos? Arrancamos este lunes con todo, con todo, con todo, con todo. Estamos a través de EPA, escúchame por acá, AM970, FM107.1, saludando a toda la gente linda de Cruzucuatía, ¿eh? Arrancando este lunes 7 de septiembre, 2026, Mes 9 ya estamos en Cruzucuatía, y en todo el país también. A pasos todavía, estamos a pasos de llegar a la primavera del Día del Estudiante, y de los enamorados que vamos a ver este año. No sé dónde, pero vamos a ver alguno. Esta noche me acompaña el señor José Estilo, más conocido como DJ Pillo. ¿Cómo anda, señor? ¿Cómo anda? ¿Todo bien? Sonido del desvío, Escuchen la tanda ahora. Saludamos a las casas comerciales de EPA siempre, gracias a las empresas que auspician este programa, de lunes a viernes, de 22 a 0 horas. 12 minutitos de las 22, saludamos a los chicos de Cruzupará, que anduvieron por Goya, se trajeron trofeo otra vez los chicos, saludos para ellos también, anduvieron por Uruguayana, Brasil también, tercer puesto para los chicos, ahora están inspirando otro país. Giro para ir a correr los chicos otra vez. Saludos a Adrián, Pau. Saludos a los chicos ahí, a todo el stand de Cruzupora. Saludos para Carla y su hija que están escuchando junto a su papi ahí, Para su hija y su abuelo que están en sintonía en el barrio Santa Rosa. Saludos a la gente linda ahí también. Sebastián Magallanes, mi amigo, ¿cómo anda?
1: Él tenía todo, pero...
0: Los campesinos de Chamomé, anduvieron por Sauce y acá en la ciudad de Cruzucuatía también, ¿Cómo va José Estilo? ¿Tranqui? ¿Todo bien? ¿Qué se cuenta? ¿O menos nomás? Saludos a la gente del barrio La Calera, Las Palmas, que nos están escuchando. Saludos para Iván, para Magui. Saludos ahí, Magalí también, que está a través del Facebook. Saludos para ella también. Saludos para Magalí, en sintonía nos está viendo. Ahora vamos a saludar a las chicas de Paso Los Libres, que están a través del Facebook también. Ahí a Pamela, Alicia y Gladys, saludos para ellas también, Modo boliche hoy lunes, ¿Lunes con sabor a domingo? Puede ser,
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0: Saludamos a la gente linda del barrio 122 Viviendas. Saludos para la gente del 246. Amigos del 60, Vivienda 66. Néstor Chávez, saludos para usted, Chita. 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Saludos a las chicas ahí, Marian, Vero y María. Le metemos un poco de cachín en esta noche de lunes. Bien tranquilo, estás escuchando EPA.

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Estamos a 20 minutitos de las 22. Saludamos a la gente linda de Zapatillas 24/7. Saludos para Iván ahí, que me está diciendo que se vienen con zapas. 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Saludos a ustedes, chicos, que están del otro lado. Bueno, me estoy olvidando. Ahora le voy a saludar a un popular que nos está escuchando en Pai Didi, para el hijo de Salvador Sánchez, Fabricio. Saludos para vos, papá. 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

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Saludamos a Agustín Villalba ahí, que está junto con el amigo Luisito, que se vino de San Luis, el puntano le decimos nosotros, ¿eh? Tatuador ahí, el amigo se vino curso, Cinco de peluquería. Todos los chicos ahí, ¿Se vienen los vinos este fin de semana? A su cuatía. No es Roberto Dino, el hijo de Roberto Dino, Saludanos a nosotros, la morocha del barrio La Florida, Monte Caseros. Miró. La Bugle, ¿conoce, amigo? Saludos a la gente de La Bugle. Saludos a la gente de Monte Caseros. René Ibarrola, Edith Romero, saludos a la gente linda ahí también, Ahora vamos a dedicar un temita para las chicas de Paso de los Libres, ahora más tarde. Algo de Karina ahí para las chicas que están a través del Facebook también, Saludos para el amigo ese y Mirta ahí en el barrio Las Palmas. Santiago Jiménez junto a la señora Juana, nos están escuchando en el 60. Saludos para Mario también ahí, Mi necesidad de ti me gustan cosas, la verdad todo. ¿Dónde andará el cazador? Saludos para el gerente de la radio, señor Daniel Héctor Carabajal, gerencia nacional, Saludos para Eli Walter y compañía ahí. WhatsAppear a través del 3774-553657. Saludos para la gente de la cantera La Milagrosa, los amigos que están ahí en la estación de tren también, acá, que están de guardia. Saludos para ellos. Vamos con música. Estamos acá. 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

0: 22:30 minutitos de la noche, saludamos, dice Hugo, la Hugo, me pasas un tema de Karina, lo amo, para mis amigas Alicia y Gladys, para mis bebés, Oriana, Brandon y Joaquín, me dice, no debemos un vino, amigo, dale, un tinto, qué rico, saludos para las chicas ahí de Paso de los Libres, un tema de Karina, lo amo, para ellas que están ahí en sintonía, saludos para Fami, saludito, un abrazo de acá de Cuscuatía para las chicas ahí, Luisito, ¿cómo estamos, amigos? ¿Todo bien? Saludos para vos ahí, Primera sección Chacra Sur, nos están escuchando,
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0: Saludos para Jorge Arguello desde el Centenario Neuquén. Qué lindo, gente de Neuquén,
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0: La princesita Karina sonando para las chicas de...

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9: Es la hora 22. 35 minutos.
10: Temperatura 9 grados. Humedad 70%.
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14: Che, Ramiro, esto va a andar y no sé.
13: Treinta y cinco minutitos de las 22, 9 grados la temperatura en Curuzucuatía. Está fresquete, creo que siente la temperatura todavía, pero vuelve de vuelta al frío, ¿eh? Vamos de vuelta con el pedido, no olvidamos de una compañera de FAME. Hola Hugo, me pasas un tema de Karina, lo amo. Para mis amigas Alicia, Glady y Andrea. Para mis bebés Oriana, Brandon y Joaquín. Andrea. Para Alicia, Gladys. De parte de Pamela, las chicas, ahí saludo para la gente de Paso Los Libres. Sebastián Mendoza. ¿Se hará un día en Cruzucuatía? No. ¿No? Mucho frío, ¿no? Veremos qué depara el festival. La sociedad rural, mi amigo, ¿eh? Radio Guaraní va a estar presente con los estudios ahí. Todo el equipo Marchand. Saludos a la gente linda de Cazadores Correntinos. Saludos para Emi. Saludos para el amigo Néstor Chávez, su papá Lela, su mamá Licha ahí, la gente linda de Cazadores, los amigos de Paitini. Fabricio, saludos para vos ahí, ¿eh? Saludos a la gente, amigos de Paraje Basualdo, familia Riquelme, Diego, Pipi, Mariano. ¿Hay movimiento de algo para allá? A toda la familia Riquelme, todos los amigos de Paraje Basualdo, saludamos, ¿eh? ¡Uepa! El ángel norteño, quedamos con este temita para toda la gente, amigos de Paraje Basualdo.

Estamos a 40 minutitos de las 22. Saludamos para María Lescano, ahí nos ha escuchado en el barrio Victoria. Saludos para sus hijas también, sus hijas ahí. Amigos del barrio Victoria, saludos para ellos también, Luisito Jalife, Tita, saludos para ustedes también, Amigos fanáticos de del Dani Cardoso, ¡Ucha! Ya estamos casi culminando la primera hora de...

Oh, Luis, sí, amigo. ¿Ya está? Buena alta, no, no. San Luis presente, me dice la gente linda, ¿eh? Saludos acá de los puntanos. Oh.

Saludos para Ángeles, que nos está escuchando en el barrio Sarmiento. Saludos para ella ahí. Para la enfermera. Eso es pasantía. Así que si nos golpeamos, nos vamos a atender con Ángeles. Sale una jeringa ahí, tipo de... ¡Uf! ¡No! ¡No! ¡No! Saludos a la gente, los amigos del barrio de Las Flores. Saludos para Vero Millán, su papi ahí que nos están escuchando. Anto, saludos para vos también y sus hijos, ¿eh? Saludos a la Moroche, ese estoy de cumple, no quiere decir el nombre, pero es el amor.

puede festejar en un nuevo lugar ahora. Pasa la 21 sonando de fondo. Vamos con esto, vamos un poco de cuarteto. Dejamos de hablar. Estamos acá, estamos a través de AM970 FM 107.1 Radio Guaraní.

0: amigo.
1: 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Opa, casi 50 de la sub-22. Ya estamos a 10 minutos para llegar a las 11 de la noche. Ya está el Baimpú de harina ese. Listo. Buen vino de marca, nos vamos. Saludos para toda la gente, amigos que nos están escuchando. Amigos del barrio del Centenario. Amigos del barrio El Triángulo, también saluditos a ellos, ¿eh?
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1: Saludos para Claudia, que está en sintonía también ahí solita, escuchando la radio, ¿eh?
3: Vamos, vamos, vamos.
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1: A puro cuarteto. Los chicos de la comunidad de la Vero Avenida nos están escuchando ahí en sintonía, ahí, ¿eh? Gracias, chicos. Flores, saludos para vos, mi amigo Jolly, saludos para vos también, mi amigo Dani, de guardia. Marcos, mi amigo, saludos. Sebastián también, Juancito, mi amigo en Perú Gorría, saludos para él, Rodri, trabajando en San Celestino, Turno noche, estamos a 50 de las 22, vamos con música. Entramos en la tanda oficial de esta radio y 11 y 10 volvemos de vuelta. 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
7: Es la hora 23. 6 minutos. Temperatura 9 grados. Humedad 70%.
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0: y donde la gente se enamora a través de internet, se llama Amor de Chat. ¡Fuera!
1: Ese amor de chat rebelde, ¿eh? Lo que va a hacer esta primavera, nada de hacer cosas malas, ¿eh? ¿Estamos con él? Quédate con él. Si estás con ella, quédate con ella, ¿eh? Nada de que... Siempre va a haber uno en falta. Estamos bastante abrigados en la ciudad, un poco tía, bastante fresco. 8 grados, puede ser. 8, 7. 7. 8 grados. 8 grados, mirá, bajó de golpe. En distintas partes del país, heló, ¿eh? Ya que estamos. Estos días está hizo calor. Bueno. Entre mañana pasado asciende la temperatura a 24, 25. Pero fin de semana, ojalá que nos llueva, porque mi amigo acá tiene que laburar, ¿eh? Se viene la bomba ahí. ¿A full en dónde? En lo de Candy Ojar. Así que José Estilo con toda la batuta, moviendo a toda la gente ahí, amigos.
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1: Se va a prestar este domingo. Encima vienen los domingos espectaculares. Tenemos que cargar el azul con unas líneas y salir a ir a buscar un lugar para ir a pescar, ¿eh? Se quedaron un domingo para ir.

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5: 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Es la hora 23. 34 minutos. Temperatura 9 grados. Humedad 70%.
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Estamos a 38 minutitos, ya casi 40 de las 23. Ya minutos de terminar otra edición más de EPA. Mañana estamos, mañana hay partido de Sudamericana. La Boca a Sao Paulo, ¿no? 21:30, volvemos el miércoles otra vez de vuelta con todo, ¿eh? Vienen recortados otra vez los partidos, Se viene la transmisión desde la rural de los estudios de Radio Guaraní allá, Todo el stand de Radio Guaraní. Esta es la transmisión desde ahí de lo que va a ser la gran feria, Saludamos a Mavi que está en sintonía, para Cookie también, saludo para ellas también que están ahí escuchando la radio, Está de moda la foto de los ochentosa,

me dice Pame se enfría, va y pudo harina. Ah, bueno, bueno, ya vamos a llegar de alguna forma, Verón sintonía, saludos para vos ahí. Vamos con música, señor José Estilo. DJ Pillo, puesta en el aire.

Las chicas de Despensa y Anexo Don Tape nos están escuchando. Saludos para Paula, Norma. Saludos para Adrián en sintonía, Vale, saludos para vos también ahí,

hoy se conmemora 30 años de la desaparición de Gilda, Miriam. No me acuerdo el segundo. ¿Eh? Miriam Alejandra.

0: estamos despidiendo, señor José Estilo. Estaremos reencontrando, si Dios quiere, el miércoles, acá por AM970.
1: ¿Sabes? Andate a la mierda.
0: La más escuchada del día, ¿eh? Gente linda, que tengan un buen descansar. Nos estaremos encontrando el miércoles, mañana, tempranito, ¿eh? Préndanse al día de esta radio. Esto ha sido, ¿eh? Pues escucharme por acá. Desde ya, muchas gracias. Nos vemos, gente linda. Chao para todos.

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0: Es la hora 6:50 minutos.
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5: 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Es la hora 6:56. Temperatura 9 grados. Humedad 70%.
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1: Muy buenos días para todos, bienvenidos a Remates Ganaderos, el espacio donde el campo tiene su voz y donde la información ganadera se vive minuto a minuto. Desde ahora y hasta las 7:30 de la mañana compartimos con ustedes el programa de mayor audiencia del sector, acompañándolos a través de Radio LT 25, AM 970 y en simultáneo por FM 107.1 Guaraní. Aquí vas a encontrar información del mercado ganadero, remates, precios, análisis del sector y la actualidad del campo y la palabra de los protagonistas de la producción. La temperatura actual, 5 grados, la máxima para hoy, 22 grados, la humedad 92% y el pronóstico despejado, soleado. Cronograma de actividades del Ministerio de Producción de Corrientes. Capacitación para fortalecer la producción citrícola. Se viene el curso teórico práctico de monitoreo de plagas y enfermedades de cítricos, una propuesta pensada para incorporar herramientas claves para la detección, prevención y manejo sanitario de los cultivos cítricos. Carga horaria 50 horas, modalidad virtual más prácticas a campo. Inicio el 10 de septiembre, inscripciones al 3775-435962. Una iniciativa articulada entre el Ministerio de Producción de Corrientes, INTA, SENASA y los municipios de Mocoretá y Monte Caseros. 25º remate de cabaña Corral de Guardia, El Bonete y Bellamar, viernes 25 de septiembre, en San Cristóbal, Santa Fe. Salen a la venta 120 toros, Brangus, Braford, Angus y Paul Hereford. 100 vientres Brangus y Braford, preñados y para servicio. Remata Pepa Nubel y Ferrero, martilleros Juan José y Nacho Enrico. El campo generaría 35.200 millones de dólares en el 2026. La Bolsa de Comercio de Rosario mejoró su proyección de ingreso de dólares del agro para el 2026. Estima 35.200 millones de dólares, unos 300 millones de dólares más que la estimación anterior. Sin embargo, el monto sería 2,6% inferior al del año pasado, cuando se liquidaron 36.164 millones de dólares. Entre enero y agosto, el agro habría liquidado 23.063 millones de dólares, un 9% menos que en el mismo periodo del año pasado. La Bolsa de Comercio de Rosario destaca la Bolsa de Comercio de Rosario destaca que el flujo de divisas de la campaña 25-26 se mantiene firme y proyecta que entre septiembre y diciembre ingresen 12.160 millones de dólares, superando los registros de años anteriores, con excepción del 2022. Además, julio registró 3.966 millones de dólares en cobro de exportaciones de oleaginosas y cereales, uno de los mejores registros históricos para ese mes. Continuamos con remates ganaderos, pero ahora vamos a la tanda.
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3: Atención a la audiencia de Remates Ganaderos. Este es el segundo informe de nuestro programa. El stock bovino podría crecer en 1 millón de cabezas. Después de 3 años consecutivos de caída del rodeo bovino argentino, podría haber iniciado un cambio de tendencia. El especialista ganadero Víctor Tonelli estima que el stock podría crecer este año en 1 millón de más de cabezas, cerca del 2% interanual. Uno de los principales indicios es la menor faena en el 2026. Se enviarían a frigorífico menos de 12,5 millones de cabezas frente a casi 13,5 millones del año pasado. Además, la faena de vacas cayó 25% en julio y 27% en agosto, una señal de mayor retención de vientres. Tonelli proyecta que podrían recuperarse entre 600 y 700 mil vientres en servicio. Esta retención también permitiría aumentar la producción de terneros. Estiman 400 o 500 mil terneros más este año y que el rodeo de terneros podría superar los 15 millones el próximo año. Otro dato importante es el mayor peso de faena. Argentina pasó de unos 230 kilos a 244 kilos por res y Tonelli considera posible llegar a 250 kilos a fin de año. El especialista también señaló que hay más hacienda en los silos, pero menos ingreso, lo que implica que los animales permanecen más tiempo en engorde y llegan a faena con mayor peso. En síntesis, menos faena, mayor retención de vientre, más terneros y animales más pesados. Son para Tonelli señales de una posible recuperación del stock bovino argentino.

0: tenemos los precios obtenidos en la Sociedad Rural de Presidencia de la Plaza, capital provincial del ternero chaqueño. Remate general, jueves 3 de septiembre. Abasto, vaca, máximo 3.600, mínimo 3.250, promedio 3.321. Vaquilla, máximo 5.050, mínimo 4.400, promedio 4.730. Para novillos, máximo 3.900, mínimo 3.500, promedio 3.700. Conserva, tenemos vacas 3.000, el máximo 2.000, el mínimo 2.545, el promedio. Toro, 4.250 el máximo, 2.050 el mínimo, 2.931 el promedio. Toritos, 4.580 el máximo, 4.580 el mismo, un solo lote que salió a pista. Para terneros y terneras, lote conjunto, máximo 2.050, también un solo lote que salió a pista. Para vaquilla, máximo 3.150, mínimo 2.000, promedio 2.413. Para novillos, máximo 2.500, mínimo 2.200, promedio 2.350. Para la invernada, terneros, máximo 6.600, mínimo 5.300, promedio 6.138. Terneras, máximo 5.900, mínimo 5.400, promedio 5.671. Terneros y terneras, lote conjunto, 5.900 el máximo, 5.450 el mínimo y 5.750 el promedio. Novillitos, máximo 5.750, mínimo 5.350, promedio 5.550. Vaquillas, máximo 5.650, mínimo 5.050, promedio 5.200. Vacas, máximo 3.100, mínimo 2.950 y promedio 3.079. Continuamos con remates ganaderos, pero ahora vamos a la tanda.
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0: Atención a la audiencia de Remates Ganaderos. La temperatura actual 5 grados. La máxima para hoy 22 grados, la humedad 92% y el pronóstico despejado soleado. 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Ituzaingó será sede del primer Congreso Internacional Bubalino y la primera exposición de la Asociación Búfalos de Liberá. Corrientes se prepara para ser punto de encuentro del sector bubalino nacional e internacional. El Ministerio de la Producción recibió a referentes de la actividad para avanzar en acciones que fortalezcan la producción de búfalos y el desarrollo de carnes, lácteos y otros productos derivados con valor agregado. El primer Congreso Internacional Bubalino y la primera exposición de la Asociación Búfalos de Liberá bajo el lema El Búfalo de Corrientes al Mundo se realizará los días 8, 9 y 10 de octubre en Ituzaingó, con la participación de especialistas de Argentina, Brasil, Venezuela y Colombia. El encuentro será una oportunidad para compartir experiencias y conocimientos, conocer nuevas perspectivas, incorporar nuevas tecnologías y fortalecer los vínculos entre productores, profesionales, instituciones y todos los actores incluidos, vinculados al sector. Una actividad con grandes oportunidades para Corrientes y con potencial para seguir proyectando la producción bubalina de la provincia hacia nuevos mercados y horizontes. Reiteramos, 8, 9 y 10 de octubre, primer Congreso Internacional Bubalino y primera exposición de la Asociación Búfalos de Liberá 2026, informó Ministerio de la Producción de Corrientes. Esto ha sido todo por hoy. Nos volvemos a encontrar, Dios mediante, mañana hasta las 7:30, Remates Ganaderos, la mayor audiencia del norte argentino.
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13: 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Es la hora 7:38. Temperatura 5 grados. Humedad 91%.
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15: Es la hora 8, 33 minutos.
16: Temperatura 9 grados. Humedad 91%.
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7: Es la hora 9:03. Temperatura 11 grados. Humedad 82%.
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1: Buenos días, ¿cómo están ustedes? Bienvenidos como siempre a la mañana de Radio Guaraní, Ecos del Litoral. Ya estamos aquí con el señor José Stilo en controles técnicos y musicalización, quien les habla de este lado, Lidia Cornaló. Y muy conmocionados por el tremendo accidente que tuvo lugar en la noche del día lunes, ayer precisamente a las 23 horas, aquí nomás en el cruce del ferrocarril, en el cruce de las vías del ferrocarril de la ruta 119. Allí un auto quedó atrapado en medio de dos camiones. Lamentablemente a una mujer le tuvieron que amputar el brazo. Fue una de las víctimas más importantes. No hubo que lamentar fallecidos, afortunadamente, pese al impacto de las imágenes, que en la que se ve el auto prácticamente destrozado en su parte frontal y trasera. La información llegó desde Curzucuatiá, donde un vehículo marca Toyota con cinco personas adentro quedó en medio de dos camiones en una situación de frenado. Bomberos debieron acudir para rescatar a dos personas que quedaron atrapadas entre los fierros retorcidos. No hubo fallecidos, pese a la violencia del impacto. Como consecuencia del hecho, a una mujer le amputaron uno de los brazos. En la noche de este lunes se produjo un brutal siniestro vial en la localidad de Curzucuatiá, donde cinco personas resultaron lesionadas. Cerca de las 23 se registró el hecho sobre ruta 119 a la altura del paso a nivel. ¿Cómo fue el hecho? Bueno, el hombre, uno de los camioneros, dio una declaración al diario de Curuzú y dijo que el camión de adelante frenó repentinamente, el vehículo que venía atrás se lo tragó, por decirlo de alguna manera, chocó al frenar bruscamente el camión y el camión que venía atrás lo chocó al auto.

de un camión, el auto lo embistió y el camión que viajaba atrás lo colisionó aplastándolo. Fuentes aportaron el dato de que el primer camión habría continuado su marcha unos metros, pero se detuvo al darse cuenta del choque. Sin embargo, las declaraciones del chofer del último camión, del camión de atrás, daban cuenta de que el primer camión se dio a la fuga. A una de las personas que iban en el automóvil le amputaron un brazo. Tremendo accidente en aquí nomás, en inmediaciones de la ciudad de Curuzú, Cuatiá. Afortunadamente no hubo que lamentar víctimas fatales.

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0: 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COVID-19 detectaron en la Argentina los primeros 3 casos de la variante BA3.2. Los casos corresponden a residentes de la provincia de Buenos Aires y fueron identificados mediante vigilancia genómica. Las autoridades indicaron que la variante se encuentra bajo monitoreo. Argentina detectó los primeros 3 casos del linaje BA3.2 del SARS-CoV-2, una variante que se encuentra bajo monitoreo a nivel internacional. Los casos corresponden a residentes de la provincia de Buenos Aires y fueron identificados mediante el sistema de vigilancia genómica. Los casos corresponden a residentes de la provincia de Buenos Aires y fueron identificados a partir de vigilancia genómica realizada por la Administración Nacional de Laboratorios e Institutos de Salud Carlos Malbrán. Durante ese lapso se secuenciaron 21 genomas y 3 de ellos equivalentes al 14% correspondiente al linaje BA3.2. Uno de los pacientes requirió internación debido a comorbilidades previas, aunque el informe oficial señaló que todos evolucionaron favorablemente. De acuerdo con el BEN, uno de los pacientes requirió internación con comorbilidades previas, aunque el parte oficial señaló que todos evolucionaron. El informe sostuvo la necesidad de tener una vigilancia virológica, epidemiológica y de los indicadores de gravedad.
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Boca se enfrenta esta noche a San Pablo por los cuartos de final de la Copa Sudamericana. El Xeneize recibe al elenco brasileño en la Bombonera, donde buscará aprovechar la localía para sacar una buena ventaja y llegar con aire a la revancha en el Morumbí. Boca recibe a San Pablo este martes desde las 21:30 en la Bombonera por el partido de ida de los cuartos de final de la Copa Sudamericana. El encuentro tendrá como árbitro al chileno Piero Massa y será televisado por ESPN. El equipo de la Ribera llega a este compromiso después de igualar 1-1 ante Gimnasia de Mendoza por el torneo clausura, en un partido en el que no pudo sostener la ventaja y terminó repartiendo puntos. Para este duelo internacional además recupera a Leandro Paredes, quien no estuvo presente ante el elenco mendocino por una molestia muscular. En el plano internacional, Boca viene de superar a Deportivo Recoleta en los octavos de final con un contundente 7-1 en el resultado global, por lo que intentará repetir el repertorio ante el elenco brasileño con el objetivo de meterse entre los mejores cuatro del certamen continental. San Pablo, por su parte, llega luego de eliminar a Bolívar, empató 1-1 en la altura de La Paz y se impuso 3-1 en Brasil, para avanzar con un 4-2 global. La revancha se jugará el martes 15 de septiembre en el Morumbí, donde se definirá al semifinalista de la serie. Okay.

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Ara San Juan, familiares denuncian la quita de banderas alusivas a las víctimas en la base naval Mar del Plata. La abogada Valeria Carreras, que representa a la mayoría de los familiares de las víctimas del hundimiento Ara San Juan, denunció que están quitando las banderas del alambrado perimetral de la base naval de Mar del Plata con la excusa de realizar remodelaciones. Los familiares exigen a las autoridades de la Armada y a las políticas correspondientes que detengan de inmediato cualquier intento de retiro de las banderas y que garanticen el respeto absoluto a la memoria de los 44 tripulantes y el dolor de sus familias. Quieren desaparecer el submarino Ara San Juan de la historia. No lo vamos a permitir, advierte. El comunicado de la querella en la causa Ara San Juan indica que las familias de los 44 tripulantes del submarino Ara San Juan, a través de su representación legal, denunciamos enérgicamente la maniobra de la Armada Argentina orientada a borrar de la memoria colectiva la peor tragedia en tiempos de paz de nuestra historia naval.

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La selección argentina recordó este lunes los 8 años de la llegada de Lionel Scaloni al frente del equipo nacional con un emotivo posteo en sus redes sociales. La cuenta oficial del albiceleste eligió una imagen cargada de simbolismo para repasar el camino recorrido desde aquel comienzo en 2018 hasta una de las etapas más exitosas de la historia del seleccionado. 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Gracias a todos ustedes por estar ahí, el señor José Stilo, hoy en controles técnicos y musicalización, quien les habla, Lidia Córnalo. Hicimos Ecos del Litoral aquí en Radio Guaraní. Nos reencontramos mañana, si Dios quiere. Chao.

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8: Es la hora 10. 6 minutos. Temperatura 13 grados. Humedad 75%.
9: 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Estas son las noticias del día de Infobae del martes 8 de septiembre. La justicia suspendió por 60 días la aplicación del nuevo régimen penal juvenil en la provincia de Buenos Aires. La aplicación de la ley número 27.801 que establece el nuevo régimen penal juvenil en la Argentina sufrió un freno inmediato en el territorio bonaerense. Apenas dos días después de que la normativa nacional entrara en vigencia, la justicia de la provincia ordenó suspender de manera preventiva su implementación por un plazo de 60 días. La medida cautelar fue dictada por la jueza Marta Elba Pascual, titular del juzgado de responsabilidad penal juvenil número 2 de Lomas de Zamora. La magistrada resolvió de este modo el hacerlo.

0: para la salud. Los casos corresponden a residentes de la provincia de Buenos Aires y fueron identificados a partir de la vigilancia genómica realizada por la Administración Nacional de Laboratorios e Institutos de Salud Carlos Malbrán. Las muestras analizadas pertenecen al periodo comprendido entre el 26 de abril y el 18 de julio. En ese lapso se secuenciaron 21 genomas y el 14% de ellos, es decir, 3 casos, resultaron positivos. De acuerdo con el boletín epidemiológico, uno de los pacientes requirió internación por comorbilidades previas, aunque el parte oficial señaló que todos evolucionaron favorablemente. El informe mantiene la necesidad de sostener la vigilancia virológica, epidemiológica y de los indicadores de gravedad. Este sublinaje fue detectado por primera vez en Sudáfrica en noviembre de 2024. Desciende de Omicron y fue clasificado a nivel mundial como variante bajo monitoreo. Proyectan que la inflación bajará al 20% anual en los próximos 12 meses. Agosto sería hasta ahora el mes de menor suba de precios minoristas del año y la incógnita es si quedará cerca del mejor dato en lo que va del gobierno de Javier Milei, es decir, del 1,5% de mayo de 2025. En el último relevamiento de expectativas de mercado difundido por el Banco Central, los analistas de mercado estiman que para los próximos 12 meses la inflación bajará sustancialmente. Esto significa que al momento de ir a las elecciones el índice interanual se ubicará en el orden del 20%. En caso de verificarse, se trataría de una disminución cercana a los 13 puntos respecto al nivel actual. El impacto de semejante descenso resultaría muy significativo, mejorando sensiblemente las posibilidades del gobierno desde el punto de vista electoral. Si se confirma el índice de inflación por debajo de 2% para los meses venideros, esto a su vez redundaría en una mejora de los ingresos en términos reales. Fuerte respaldo de un ministro de Israel al reclamo de soberanía sobre las Islas Malvinas. El ministro de Seguridad Nacional de Israel, Itamar Ben-Gvir, reclamó este lunes que su gobierno reconozca públicamente la soberanía argentina sobre las Islas Malvinas y exigió sanciones contra el Reino Unido mientras persista lo que calificó como una ocupación ilegal del territorio. El funcionario fue más allá e instó directamente al primer ministro Benjamín Netanyahu a tomar partido en una disputa territorial que hasta ahora Israel no había abordado de forma oficial. La declaración de Ben-Gvir llegó en el marco de una escalada de tensión entre Israel y el Reino Unido luego de que medios británicos adelantaran que el canciller Ed Miliband anunciaría ante el Parlamento un reinicio de las relaciones con Israel y un giro hacia posiciones más cercanas a la causa palestina. En el mismo mensaje denunció que Londres no se conforma con ocupar el territorio, sino que también realiza allí perforaciones petroleras y le roba el dinero al pueblo argentino, en alusión directa al avance del proyecto petrolero offshore Sea Lion.
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0: ¿Qué tal? ¿Cómo le va? Buen día.
1: Muchas gracias. Primeras consideraciones de lo que dijo el presidente el jueves en conferencia, en cadena nacional, ¿no?
0: Bueno, yo coincido, recién lo estaba escuchando, de que hay un cambio muy importante, que es bienvenido, por supuesto. Yo soy liberal, pero soy nacionalista. No creo que ser liberal implique no serlo. Esta es una deformación histórica del liberalismo en la Argentina, no pasa en los países vecinos, donde hay movimientos liberales muy importantes, que son los que han ilustrado nuestras constituciones. No hay ninguna novedad, pero en Chile o Brasil, dos países con fuertísimos movimientos liberales, y tienen, sin embargo, un muy atendrado nacionalismo. Esto no ocurría en la Argentina, por eso se dividió entre el nacionalismo y el liberalismo, una suerte de pozo, con toda suerte de distancia, ¿no? O sea, que nos separaba el nacionalismo del liberalismo. Esto es un error que podemos llamar la grieta de otra forma, y nos ha causado muchos males. Creo que esta decisión, creo que esta cadena, el discurso dicho por el presidente, hay que sostenerlo ahora, ¿no? Pero yo tengo toda la confianza y la esperanza de que se sostenga. Implica cambios que están mucho más allá del tema Malvinas, porque implica una cantidad de otras temáticas que hay que verla con la misma perspectiva, no es un hecho aislado Malvinas, es un hecho central, lo dice el discurso. El Atlántico Sur y la proyección antártica, en el cual Malvinas cumple un rol muy importante y muy significativo, como centro de nuestra geopolítica, no tanto el acuerdo de alineamiento con Estados Unidos o Israel, por ejemplo, sino efectivamente el velar por los intereses del Atlántico Sur, donde estamos inmersos, y la proyección antártica, que es un recurso imprescindible de la humanidad, la mayor reserva de agua dulce del mundo. Efectivamente, esto implica un cambio realmente copernicano, un gran giro, si se sostiene, y esperemos que se sostenga.
1: Está bien, coincido. Ahora, para que entendamos, ¿cuál es la importancia estratégica de birlar un poco la explotación de petróleo en las islas?
0: Bueno, la explotación al norte de la cuenca del norte petrolera, ¿no? Del norte de las islas, es un viejo proyecto de compañías petroleras que nunca se pudo cumplir, centralmente porque el clima, la turbulencia de las aguas, la profundidad, hace muy complicado y muy costoso en un periodo de alto valor del petróleo. Recordemos que el petróleo estaba al inicio, 6 meses atrás de la guerra de Irán, en $60 el barril, ahora está en más de 90, y todo indica que se va a sostener alto el precio. Entonces, ese hecho genera la perspectiva de que pueda ser viable la explotación. Yo creo que las compañías partieron de la base que tenían un presidente amigo. Las manifestaciones del presidente de ser admirador de Margaret Thatcher, o en su momento reconocer expresamente que había que contemplar los deseos de los habitantes, de los malvinenses, que eso es reconocer la autodeterminación, que está negada en nuestra posición frente a Inglaterra, creo que los hizo caer en ese error. El giro del presidente indica un cambio muy importante. Entonces, la primera manifestación inmediata fue que ya varias compañías muy importantes que estaban aproximándose ya se comprometieron por comunicado públicamente a que no van a tener nada que ver con esa explotación, y eso es preservar recursos que son nuestros y que no se pueden explotar si no es en el marco de la legislación argentina. O sea, ya creo que solo el discurso generó un impacto muy positivo.
1: Luis.
2: Sí, Gelar, buen día. La pregunta es hasta dónde usted cree que el viento internacional que comenzó en Estados Unidos con Donald Trump puede ser decisivo en esto, puede influir en esto, o depende todo de Argentina y de Milei.
0: Yo a esto le doy mucha relatividad. Yo creo que los dichos de del presidente Trump se lo lleva el viento. Estamos acostumbrados a que sus declaraciones son realmente muy extrañas, especialmente a medida que pasa el tiempo se hacen cada día más extrañas. Pero yo no le doy a eso un valor central. Nos ayudó a comunicar que había un tema Malvinas, porque usted sabe que el tema Malvinas en el mundo es conocido por nosotros, por algunos ingleses, y el resto del mundo no tiene la menor idea. La mayor hecho publicitario fue la sábana con la consigna "Las Malvinas son argentinas", que enarbolaron nuestra selección, y que hizo, y esto está computado, nunca hubo tantos cientos de miles de consultas en la red para saber dónde estaban las Malvinas. O sea, como hecho publicitario en la historia, nunca hubo un hecho de trascendencia respecto del conflicto tan grande como esa bandera.
2: Ahora, la otra pregunta, que no sé si es pertinente, pero digo, ¿todo este proceso no hará endurecer la posición inglesa?
0: Bueno, de hecho es lo que ha ocurrido, esto ineludiblemente es así. Para los ingleses que estaban partiendo de esa falsa premisa de que había un gobierno no nacionalista en la Argentina que iba a pasar por alto, estas sanciones que se están decidiendo ahora estaban en la legislación argentina, y durante estos 3 años no hubo ninguna intención de ponerlas en marcha. Entonces ellos partieron de decir, bueno, este movimiento liberal no nacionalista que gobierna la Argentina es la ventana de oportunidad para que avancemos. Claro. Pero por supuesto se contrariaron, se hicieron muy contrariados.
2: Sin duda, pero desde el punto... Claro, digo, pero desde el punto... estamos hablando por este momento desde el punto de vista económico, y me parece que el objetivo a largo plazo es discutir alguna vez la soberanía, y ahí no sé...
0: Bueno, ese es nuestro objetivo y lo vamos a mantener. Yo creo que a partir de una decisión, después de lo horrible de la guerra... es ratificar, y creo que todos los argentinos coincidimos, que no hay un procedimiento bélico para la recuperación de la soberanía. Entonces, recurrir a la diplomacia es recurrir a una política sin tiempos. Nosotros estuvimos cerca en el 82, cuando se desata la guerra, estábamos en negociaciones y había ya ofrecimiento inglés, inclusive, de hacer un acuerdo tipo Hong Kong entre los ingleses y los chinos, de marcar un plazo y devolverla. Teníamos avanzado, había mucho diálogo. Bueno, la guerra interrumpió ese proceso. Lo hemos recomenzado, y creo que en esto le tenemos que dar estabilidad, sin pasar de la amenaza a la seducción. Es un derecho al que tenemos realmente muy, muy, muy claramente fundamentado. Fue una usurpación en el año 1833, hemos sostenido el reclamo en forma permanente, alcanza con ver el mapa para saber dónde están las Malvinas. Está claro que son parte del mar argentino, están cerca de Argentina, muy lejos de Inglaterra, son un resabio colonial. Después cada uno puede dar el argumento que quiera, pero realmente tenemos derechos muy sólidos. Este mensaje, un dato muy importante, que no propone de ninguna forma una solución bélica. Dice nada más que ratifica nuestros derechos, y que aquellos que operen en aguas de Malvinas van a tener que elegir, no van a poder operar en un proyecto hoy que tiene mucha aceptación y mucha llegada en las mayores empresas petroleras del mundo, en la Argentina, que está teniendo mucho éxito. Hay más de 100.000 millones de dólares comprometidos para venir a invertir en energía y en minería en la Argentina. Entonces recurre a la, por supuesto, a la persuasión, aclarando que por supuesto nosotros vamos a tomar las medidas legales contempladas en nuestra ley para sancionar a aquellos que violen la ley, porque operar en aguas argentinas sin autorización del gobierno argentino es un delito. Entonces, bueno, los líderes de estas empresas tienen que saber que nosotros vamos a iniciar causas. No le vamos a mandar una flota, le vamos a tirar, no vamos a hacer una invasión. ¿Qué vamos a hacer? Una causa legal y la ausencia, pues seguramente no se van a presentar, pero después nosotros somos miembros de Interpol, pediremos las capturas, entonces van a tener que estar mirando cada vez que viajen y lleguen a un aeropuerto si los detienen por orden argentina o no. Bueno, son las consecuencias de acciones ilegales. Para nosotros es muy claramente, porque además está reconocido en el mundo que esas aguas están en disputa. No están reconocidas como parte de un territorio independiente de Argentina. El otro día me tocó con una con una televisora internacional, discutir esto con alguien que decía, un especialista inglés, que decía, no, pero las aguas no están en disputa, son reconocidamente propiedad británica. Le digo, no, eso no es así, en el mundo está muy claro, en Naciones Unidas, todos los años hay una resolución hablando, invitando a las partes, Naciones Unidas no puede obligar a nadie, pero a sentarnos a negociar la soberanía que está en disputa. Es decir, que las empresas que intervengan en esta explotación saben que están cometiendo un delito.
3: Diego, ¿cómo estás? Buen día, Sergio Campos te saluda.
0: ¿Qué tal?
3: Ya hay repercusiones de algunas empresas extranjeras que dijeron no van a trabajar en suelo malvinense, bueno, o siquiera en la periferia, SLB, por ejemplo.
0: Justamente, yo creo que esas empresas creían o tenían el argumento de que este gobierno liberal no nacionalista iba a mirar para otro lado e iban a poder transformar en un hecho consumado estas explotaciones. Bueno, la realidad hizo que, por suerte, el presidente reaccionara como presidente de todos los argentinos y, más allá de su ideología libertaria, entendiera que tiene que defender, por supuesto, el patrimonio nacional. Eso es la obligación de un presidente. La cumplió. Bienvenido sea. Yo me siento totalmente identificado con el mensaje.
3: Y ahora, hablando puntualmente de la operación Sea Lion, que evidentemente no tiene pensado dar marcha para atrás, ¿está vulnerando esos derechos de los que usted habla?
0: No, no tengan la menor duda, no va a haber Sea Lion, ni León ni Marítimo, no va a haber. Esta decisión nacional, si se sostiene y si se toman las medidas que estamos planteando en el discurso del presidente, y digo estamos porque es de todos los argentinos, no del presidente Milei, hay consecuencia entre el mensaje y los intereses argentinos. Insisto, bienvenido sea, no hay Sea Lion, yo no tengo la menor duda. ¿Se puede
4: es la hora? No va a haber 10, explotación. 31 minutos.
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22: Es la hora 10. 38 minutos.
23: Temperatura 16 grados. Humedad 75%.
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0: otros aspectos, no solamente en lo político, acerca de la relación entre Brasil y Argentina.
1: Mira, yo no diría la relación entre Brasil y Argentina, diría entre, en todo caso, las expresiones de Milei como persona. Yo creo que las relaciones entre dos países hermanos con tantas cosas en común, tantos intereses en común, no pueden quedar comprometidas por unas expresiones claramente desafortunadas. Y yo creo que en este sentido los partidos políticos, los dirigentes y en general los sectores deberían expresarse, porque debe quedar en clara que esta no es la opinión del pueblo argentino respecto de un presidente de otro país con el cual por ahí pueden haber diferencias ideológicas de algunos o de otros, pero bueno, es un político que ha, digamos, tiene una trayectoria y representa sobre todo un país que es el principal, digamos, que comercia con la Argentina. Es decir, que en esto yo creo que es necesario marcar de que es una opinión de Milei que no compromete al pueblo argentino.
0: En las últimas horas ha bajado un poco el tono de la situación el propio canciller en la ciudad de Buenos Aires, efectivamente con algunos medios, pero esto, ¿cree usted, si se llegara a profundizar, podría también comercialmente afectar en algún momento? ¿O sobre todo Brasil tiene muy por arriba del gobierno, de lo político, estas cuestiones comerciales?
1: Mira, yo creo que Brasil, la política de Itamaraty ha sido muy coherente a través de los años, está muy por sobre estas cuestiones de coyuntura, así que no creo que en este sentido, y me parece lamentable, sí, que el canciller del país haya formado parte de esa comitiva, porque está bien, Milei puede expresar su opinión como parte de una facción política, pero comprometer la opinión del país y su canciller en algo así tan, digamos, fuera de lugar, me parece que es algo que en este sentido no han habido las reacciones que yo pensaba que podrían haber de parte de los sectores políticos. Yo no lo escucho al PRO, no lo escucho a la Unión Cívica Radical, más allá de algunas expresiones aisladas por parte a los partidos que deberían tener una posición definida en esto. Y con esto yo quiero dejar también que no es una cuestión de mayor o menor afinidad con Lula, sino que es una posición que debemos tener como país. Es decir, tenemos que ser un poco más serios en este aspecto.
0: Doctor, podemos ir al tema nacional también que incumbe al PJ, pero especialmente a Cristina, que en las últimas horas, bueno, dijo va a recurrir a Naciones Unidas para que pueda ser habilitada nuevamente. ¿A usted de qué le parece? ¿Puede prosperar esta gestión?
1: Mira, a mí me parece que Cristina está fuera de foco y confunde a la gente. Y hoy por hoy están jugando en contra de las posibilidades electorales del peronismo. Hoy está siendo funcional al gobierno de Milei. ¿Por qué? Porque lo que dice, es decir, yo leí estos últimos días expresiones de que puede ser candidata, que va a pedir a la Organización de las Naciones Unidas que revise las condiciones de su prisión, que se recomponga la corte, contrata a un abogado español, a un abogado brasilero, para que, digamos, apoyen esta solicitud. Y verdaderamente lo que está haciendo, vuelvo a repetir, es poco serio y perjudica las posibilidades electorales del justicialismo, confunde a la opinión pública y perjudica a quienes hoy por hoy pueden llegar a ser, o por lo menos la gente lo está viendo, más allá que uno pueda compartir o no, pero como una alternativa al gobierno actual. ¿Y por qué te digo que es poco serio? y es poco serio incluso lo que dijo Aníbal Fernández el otro día, cuando, digamos, para pegarle a la Cámpora y devaluarlo a Máximo, dijo que la lapicera la tiene Cristina, que no, la lapicera no es hereditaria. Yo creo que Aníbal Fernández tiene que entender definitivamente que en un partido político la lapicera en este caso la tiene el pueblo peronista, no es por... No, le da en este sentido a Cristina un rol que no debería tener en una democracia que funcione como tal, más cuando hemos visto que cada vez que usó la lapicera, digamos, no fue del todo feliz sus designaciones, como el caso de Alberto, como el caso de Gurú, como el caso de tantos legisladores nacionales que se pusieron a dedo. Entonces, en este sentido, yo creo que hay que ponerle un límite al accionar de Cristina Kirchner, porque está perjudicando a todo el peronismo. Y digo esto con fundamento. Ella no puede aspirar a ser candidata ni por asomo, porque está en una situación de estar condenada y fuera del padrón electoral, es decir, no solamente no puede ser elegida, sino que tampoco puede elegir, no puede votar. Hay una decisión expresa de la Cámara Electoral Nacional, que es el máximo tribunal del fuero electoral, que en línea con el fallo de la Corte, por una resolución del 15 de septiembre del año pasado, la excluyó del padrón electoral. Es decir, que no se puede presentar a nada, ni siquiera a concejal. Y esto hay que decirlo, porque si no nos está entreteniendo y está generando una ficción que, repito, para el justicialismo es perjudicial, porque el justicialismo debe plantear una opción superadora a un gobierno que está, digamos, en ejercicio, pero la gente quiere ver un justicialismo que primero haga una autocrítica y después, que si la cuestión no es juntarse para ganarle a Milei, la gente quiere que se junten para dar respuesta y una propuesta que no nos permita volver a lo que fue el gobierno de Alberto Fernández, en que entre los tres parecían los tres chiflados. Y en el medio estábamos todos los argentinos, que terminamos con una inflación del 211%. Por eso creo que el justicialismo, para poder tener credibilidad, debe hacer la autocrítica y entender que la unidad no nace de una foto vieja o de una que si se reúne Kicillof con Máximo Kirchner, que es un disparate eso, porque si la gente ve esa foto, dispara para otro lado. Es decir, esto tenemos que decirlo como son las cosas, digamos.
2: El peronismo tiene un doble desafío, incluso apoyándome en eso que usted acaba de describir, tiene un doble desafío. Por un lado, el desafío de dejar atrás, o por lo menos superar, lo de el recuerdo de Cristina, y por otro lado, presentar un proyecto que sea competitivo frente a Milei. Ahora, con ese doble desafío, doctor, el partido en sí mismo, el partido justicialista, no parece tener hoy, dar visos de reacción para encaminarse hacia ese objetivo, hacia ese doble objetivo, porque está muy atado a Cristina, es casi, está sometido a Cristina.
1: Por eso hay que, digamos, tomar el bastón del mariscal, de sacarle la careta a Cristina y decir claramente que está jugando contra las posibilidades electorales del conjunto del peronismo. A mí me parece que es lamentable que hayan tantos dirigentes que por ahí no asuman la responsabilidad de encauzar la vida del partido justicialista. Te vuelvo a decir, hablar hoy de que Cristina esté peleando en foros internacionales la posibilidad de ser candidata, y es un disparate, porque hay un fallo de la Corte es la última instancia, ha quedado demostrado en el caso Fontevecchia, en el mismo caso de Tato Romero Peri, que también un tribunal internacional, digamos, tuvo algunas observaciones, pero una vez que el fallo se dicta, el fallo es inmodificable porque es la última instancia dentro de las instancias resolutivas de como intérprete de la Constitución, que es la Corte. Y en este sentido, además de la condena, ella tiene una inhabilitación perpetua, o sea, de por vida, para ser candidata, para que no sea nunca más candidata. Y eso no es una, digamos, decisión política, sino eso surge del propio Código Penal. En los artículos 19, 20 y 21 determina claramente que es una pena impuesta, que es consecuencia de la condena. Entonces no tenemos que mentir a la gente, no tenemos que confundir a nuestro propio electorado, porque de lo contrario nunca vamos a salir del pozo. Entonces hoy es necesario que le pongamos límites a esta acción discursiva confusa de Cristina Kirchner, que para mí todo su objetivo se centra en tratar de evitar de que el gobernador de Buenos Aires hoy aparezca como la opción electoral que puede mostrar el justicialismo. Te vuelvo a decir, yo no estoy ni a favor ni en contra de Kicillof. Hoy es el único que se ve en carrera. Y bueno, me parece lamentable que quien fue dos veces presidenta de la Nación, en lugar de poner el hombro y todo lo que pueda hacer para las posibilidades del justicialismo, esté en esta actitud tan, digamos, perjudicial para el partido justicialista y confundiendo, vuelvo a decir, a la gente.
2: ¿Y qué evaluación hace de los pocos gobernadores de pura sangre justicialistas, digamos, que quedan? Porque pareciera que también están atendiendo su juego, no precisamente viendo esto que ustedes, o por lo menos no lo dicen en voz alta.
1: Mira, hace tiempo que el justicialismo dejó de ser un partido nacional, porque ha sido destruido por el kirchnerismo, que se apropió de manera indebida y hoy ejerce, a través de una interna mañada como hubo, aparece Cristina al frente de la conducción, que de hecho no conduce. Pero es una confederación de caciquejos provinciales que cada vez son menos, es decir, tenemos actualmente 6 gobernadores del PJ, supimos tener 18. Y esto es consecuencia de la falta de conducción política del Partido Justicialista. Gobernadores incluso que, bueno, no sabemos del caso de Zamora, que lo aparece vendido como justicialista, pero es un cuentapropista. Es decir, ahora aparece mezclado con todos estos temas de la AFA y demás. Es un radical K que juega cerca del PJ, pero cuando hay que votar muchas veces vota con el gobierno. Es decir, cada uno es como que cuida su chacra. Se ha replegado sobre la provincia, comenzando por el propio presidente del Congreso Nacional, Intran.
2: Claro,
1: decir, todos y cada uno están cuidando su chacra.
0: El otro día apareció por aquí, por Corrientes, y va recorriendo distintas provincias, el ex gobernador de San Juan, Sergio Uñac. ¿Usted cree que tiene alguna posibilidad de ser un poco el enviado de Cristina en las próximas elecciones? ¿O alguna chance?
1: No, ya. Vamos a diferenciar la pregunta. Sí. Él fue sí un enviado porque Cristina lo usa. Cristina trata de ponerle a alguien enfrente al que está, al que ella por capricho no lo quiere. ¿Y por qué no lo quiere al gobernador de Buenos Aires? No hay ni una diferencia política de fondo. No lo quiere porque ella quiere que vaya al pie a San José 1111 a recibir directivas, instrucciones, quiere ejercer el control político del partido. Y el gobernador de Buenos Aires sabe que si llega a ir se pierde toda posibilidad, porque la gente no quiere ver un Alberto Fernández 2. Quiere ver a alguien que tenga entidad propia, que digamos que tenga una diferenciación, y eso no se va a dar. Y quiere que digamos que aparezcan con el cartel Cristina Libre, que en eso voy a concordar con Aníbal Fernández, que eso es un disparate, que solamente gente que tiene dos dedos de frente puede hacer eso, porque además, repito, abroquela el voto no peronista. Nosotros tenemos que entender que en la Argentina, a partir del 94, tenemos un sistema electoral en que el sistema de balotaje o doble vuelta obliga a tener candidatos competitivos, y eso significa que quedar pegado a Cristina es tener una inmensa cantidad de gente en contra en la segunda vuelta electoral. Y por eso es que el gobernador de Buenos Aires, en este aspecto, viene tratando de marcar esa diferencia.
0: ¿Y no sería una mejor estrategia el hecho de que lo dejen tranquilo a Axel Kicillof, que es el único que aparentemente podía dar pelea el año que viene electoralmente, y esperar a partir de ahí una especie de indulto que algunos sectores están pidiendo, o el...
1: Mira,
0: no.
1: Yo me cansé de decirle a Cristina el tema del indulto cuando tenía todas las posibilidades de sacarlo, porque el presidente era Alberto Fernández. Era el momento de sacar el indulto. No quiso sacar el indulto. Y hoy el indulto ya no es la solución. La única solución podría ser una amnistía, pero eso tiene que ser votado por una ley del Congreso de la Nación, cosa, digamos, poco probable. Y vos decías de UNIAC. UNIAC, el único fin es molestarlo a Kicillof, porque en verdad, en términos electorales, es un cero a la izquierda. Es decir, no figura en ninguna proyección nacional. No está instalado. Y es un, además es un candidato que ha perdido la provincia, ha perdido su propio territorio, como Cristina perdió Santa Cruz. Entonces, tenemos que apostar a mostrar cosas nuevas para realmente recuperar el voto de la gente.
2: Ahora, doctor, estamos, por lo menos siguiendo el hilo de su reflexión, enfocados mirando el comportamiento casi narcisista, podemos decir, de Cristina Kirchner y del peronismo, que no encuentra la forma de la alternativa. Pero enfrente hay alguien que juega y que además tiene el poder, y que es justamente Milei y La Libertad Avanza. Aunque se diese todos estos pasos que usted está señalando como alternativas para hacer un proyecto con ambición de poder y con posibilidades, va a tener que competir, y va a tener que competir con alguien que está en el poder. ¿Cómo ve eso?
1: Bueno, yo no para nada lo minimizo al gobierno nacional, más allá de lo que se diga, porque la gente ve un gobierno que por ahí, digamos, parece hacer agua, que se hunde y se vuelve a salir de nuevo. Pero en la contrapartida es que no aparece una oposición en la cual confiar para un cambio. Y aparece un justicialismo anarquizado por la propia presidenta del partido, que sea por su narcisismo, que no es tampoco sorpresa. Ella cree que tiene la centralidad, que todo gira en torno de ella. Y el justicialismo hoy, deben haber muchos dirigentes que de alguna manera salgan a recuperar de alguna manera al partido como instrumento electoral. Es decir, a mí me da lástima ver que no hay dirigentes nacionales. Hoy, dirigentes nacionales del PJ, ¿quién me podés decir que puede estar, digamos? Porque ninguno. Infran es un candidato, un gobernador que de una provincia muy chica. Quintela es un hombre que ya está de vuelta.
2: Sí, perdieron proyección, no se hay, quedaron en,
1: no
2: en
1: hay,
2: su propia provincia.
1: Es decir, no hay. Quizás Capitanich pueda ser, porque él tiene legitimidad de haber ganado, a pesar de que en la elección provincial perdió, por una situación de momento, en la elección de nacional ganó fue una de las cinco provincias en la que el peronismo ganó, después volvió a ganar, y además yo veo como que él es un hombre, primero, que es aceptado en las distintas provincias, porque no es un candidato del AMBA. Segundo, que sabe hacer campaña. Y entiende que el peronismo o gana en primera vuelta o no gana, porque en un balotaje va a ser muy difícil enfrentar en este caso al gobierno, más allá de lo que aparezca. Yo vuelvo a decir, no lo subestimo para nada al gobierno nacional, y por eso es que creo que hay que hablar con la verdad, con fuerza. Por ahí a algunos les parecerá un poco demasiado fuerte para con Cristina, pero acá en la política es la política, es decir, acá no es que uno tenga que tener lástima o que pueda ser un poco prudente. Los tiempos de la prudencia se acabaron si es que realmente queremos pelear el gobierno en el 2021.
0: ¿Hay que descartarlo a Massa, a Sergio Massa, para el año que viene, de la contienda?
1: Yo no entiendo, mira, a Massa no entiendo realmente de qué juega, porque aparece como peronista, pero tiene otro partido, un Frente Renovador, es decir, a mí, yo realmente no lo tomo como expresión del peronismo a Massa. No me transmite confianza tampoco. Es Massa, Zamora, son de esas cosas que no, que solamente en el kirchnerismo se pudo ver, pero no es la expresión del justicialismo. Vos fíjate que Massa no gana ni siquiera en su pueblo, en propia comuna, Tigre.
0: Claro, o sea, pero está como siempre agazapado, parece.
1: No, por porque, ahí, digamos, él tiene olfato, es oportunista. Y bueno, pero creo que el justicialismo debe correr con sus propios colores, con su bandera, y pues, tratar de alguna manera de rescatar lo que en su momento fue. Yo creo que hubieron dos grandes líderes en el peronismo, solamente dos, ejercieron la conducción política y que tuvieron una base real, que fueron el general Perón, por supuesto, y Carlos Menem. Después de eso, no vi nunca más un candidato que realmente trabaje por el conjunto, o sea, que no se sectorice, como pudo ser en su momento Néstor o Cristina.
0: Lo último, bajando a Corrientes y con esta situación, ¿lo ve al peronismo el año que viene, si bien no se elige gobernador, al menos recuperar algunos escaños en la legislatura local?
1: Y va a depender también de la actitud que podamos, en cómo vamos a enfrentar esta situación. El justicialismo tiene una base electoral propia, no le es difícil remontar situaciones adversas, porque esta que estamos viviendo ahora, yo recuerdo el 85, que sacamos dos diputados provinciales, el 97, que sacamos dos diputados provinciales, siempre se puede recuperar. Pero para eso yo creo que el mensaje que le daría a Cristina y a Máximo, que dejen de amenazar, que si quieren irse, que se vayan por afuera, con su estrategia, con su candidato y demás, como fueron en su momento con Unidad Ciudadana. Y que dejen que el justicialismo, de alguna manera, se organice de la manera más democrática posible, que es la unidad a través de las elecciones internas, como Dios manda, que se resuelvan, en la votación, y que no tengamos que estar en cada elección en interminables disputas judiciales.
0: No parecería ser tan fácil, pero bueno, porque tampoco hay resignación.
1: No, las cosas fáciles no valen la pena, lo que valen son las cosas difíciles. Uh-huh. Por eso es que yo transmito desde esta crítica, yo siempre digo, uno a veces tiene que callar, a veces tiene que hablar, pero cuando hay que hablar, hay que hablar, y hoy es momento de hablar. El tema de Lula es un tema importante, de que nosotros no podemos quedar pegados a esas declaraciones del presidente. El tema de Cristina es muy importante ponerla en caja y llamar a la reflexión de los compañeros peronistas que no sean obsecuentes, o sea, que no estén atrás escondidos tras las faldas de Cristina. O sea, creo que cada uno debe asumir la propia responsabilidad si queremos que el justicialismo se vuelva a ser visto como una opción tanto en Corrientes como en el país.
0: Por sí o por no, ¿Cristina ya fue?
1: Pero refue. Bueno. Ya, eso nadie lo puede decir. Está, digamos, fuera del padrón. Está en una situación equiparable a la que, mal o bien, tiene Tato. Es decir, Tato, vos sabés todo lo que peleó, todo lo que gastó, todo lo que fue en las puertas que fue a golpear. Pero la corte es la corte. Una vez que la corte baja el telón, no hay nada que lo modifique, porque ninguna opinión extranjera es vinculante. O sea, hay 160

0: Cristina esté en el candelero, de hecho, el justicialismo no va a sacar la cabeza.
1: Gracias, doctor. Hasta la próxima. Muy amable, ¿eh?
0: Un abrazo. Saludos.
1: Rodolfo Martínez Llano, entonces, con declaraciones, algunas contundentes y terminantes.
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5: Es la hora 11. 15 minutos.
6: Temperatura 16 grados. Humedad 75%.
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0: Secretaría de Culto no existe, no se ha generado ningún cargo. No.
1: ¿Qué asignación que hicieron allí, la creación de la Secretaría de Culto, que ha generado por ahí repercusiones disímiles ahí, algunos a favor y otros en contra, generado un poco de polémica? ¿Qué explicación tienen? Tenés desde, obviamente, al frente del municipio, ¿no?
0: Desmiento totalmente, no existe Secretaría de Culto en Curuzú. Lo único que la semana pasada se creó fue la subdirección de tránsito y una subdirección de políticas territoriales y participación ciudadana, que es lo que los vecinos nos venían reclamando, un lugar, un nexo para armar sus comisiones vecinales y empezar a trabajar en conjunto, y que también nosotros queremos estar de esa manera cerca del vecino. Pero Secretaría de Culto, de ninguna manera. Sí se está haciendo un relevamiento de todas las iglesias y capillas católicas y evangélicas, porque es importante también tener nexo con esas comunidades, pero de ninguna manera hay ni funcionarios, ni cargo nuevo, ni mucho menos secretaría. Tengo solamente... escasas 5 secretarías, que es lo que vamos a mantener, que son las funciones más importantes del municipio.
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5: Es la hora 11:37.
6: Temperatura 16 grados. Humedad 75%.
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0: Andrés Cepeda, Dios te bendiga. Viva Colombia. Gracias.
1: Viva Leona. Gracias.
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3: Es la hora 12. 9 minutos.
4: Temperatura 16 grados. Humedad 75%.
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7: En el nombre del Padre, del Hijo, del Espíritu Santo. Amén. Creo en Dios Padre, Todopoderoso, Creador del cielo y de la tierra. Creo en Jesucristo, su único Hijo, nuestro Señor, que fue concebido por obra y gracia del Espíritu Santo. Nació de Santa María Virgen, padeció bajo el poder de Poncio Pilato, fue crucificado, muerto y sepultado, descendió a los infiernos, al tercer día resucitó de entre los muertos, subió a los cielos y está sentado a la derecha de Dios Padre Todopoderoso, y desde allí ha de venir a juzgar a vivos y a muertos. Creo en el Espíritu Santo, la Santa Iglesia Católica, la comunión de los santos, el perdón de los pecados, la resurrección de la carne y en la vida eterna. Amén, Señor Jesús. Hermanos y hermanas del alma, tengan cada uno de ustedes un bendecido día, ahí que nos escuchan en la ciudad de Curuzucuatía y como no también a través de esta prestigiosa radio, llegando a todas las partes aledañas y zonas rurales. Antes de empezar con este su programa de consejo, de orientación, de ayuda y de cura, quiero que todos le demos gracias a Dios, nuestro Padre Celestial, por darnos el regalo más importante, más valioso, que es estar con vida en un día más, ya que sin la voluntad de Dios esto no sería posible. Hermanos y hermanas, este humilde servidor quien les habla, el maestro Josué, en compañía de la vidente Sara, desde ya invitándoles a cada uno de ustedes a que puedan encontrar la cura a sus problemas, la solución a esas dificultades que diariamente le tienen así, atormentado, preocupada, bajoneado, sufriendo y llorando en silencio, sin saber qué hacer, cuando a través de la fe, con la ayuda de Dios, con nuestro conocimiento y sabiduría, todo puede tener una solución, menos la muerte, porque lamentablemente hace parte de la misma vida. Por eso, aquellas personas que hoy se encuentran con esta mala suerte, que anteriormente jugaban la quiniela, jugaban una poseada, jugaban un bingo y ganaban, pero que sienten que ahora siempre pierden, que ha perdido la mala suerte, cuántos negocios, kioscos, pollerías, carnicerías, etcétera, que anteriormente tenían lindas ventas y que hoy han tenido que cerrar, cuántos campos fundidos que de la nada se empiezan a enfermar y a morir animales, y creerán que todo esto negativo es normal, cuando no, hermanos y hermanas. Como muchos de ustedes lo saben, existe la envidia, existe el mal de ojo, aquella persona que le paga a una macumbera, a un brujo, a una pitonisa, para vernos fundidos, para vernos con mala suerte, y empiezan a pasar todas estas cosas negativas en nuestra vida, e incluso en diferentes ocasiones, y más triste, nos curan para vernos enfermos, para vernos bajoneados. Por eso es que cuántas personas de la nada quedan desahuciados, quedan desamparados, literalmente postrados en una cama o en una silla, sufriendo de esos dolores, de esa saladura. Por eso hoy, querida audiencia, le hago la invitación a que pueda encontrar la solución, la cura verdadera a todas esas dificultades que le tienen así, sufriendo sin saber qué hacer. Ya pueden comunicarse formando parte de este programa. Su mensaje no nos molesta. Al 3777-402383. Les recuerdo que también podemos hacer curas a larga distancia, porque sé que esta prestigiosa radio nos escuchan en otras localidades y en otras provincias y ciudades que quedan obviamente retiradas de la ciudad de Curuzucuatía. De igual manera le podemos curar a la distancia. Comuníquese al 3777-402383. O mejor aún, la invitación está hecha, ya que estaremos atendiendo

0: Nuevamente en Curuzú, demostrando que hemos llegado para quedarnos, le esperamos a todas las personas día sábado 19 de septiembre. Recuerden, sábado 19 de septiembre, ahí en Curuzú, Coatía, hermano Josué y vidente Sara, en el Hotel Continental que queda por la calle Caguazú al 841. Esto queda ahí prácticamente a 2-3 cuadras de la terminal de transportes, de la terminal de la ciudad de Curuzú. No hay ninguna pérdida. Estaremos de 10 de la mañana en horario corrido hasta las 18 horas. La consulta, 12,000 pesos, que como todo profesional, obviamente cobra una consulta. Antes de empezar a darle respuesta a mensajes que nos envían al 3777-4023-83, quiero compartir de un testimonio, justamente una persona que ayudamos a la distancia. Quiero que ustedes mismos, querida audiencia, escuchen, analicen y hagan sus propias conclusiones.
1: Hola, buen día para todos. Voy a dejar este testimonio de agradecimiento al hermano Josué por ayudarnos a nuestra familia desde la distancia. La verdad que estoy muy agradecida, porque si no, nosotros ya estaríamos separados con mi esposo, siempre digo. Así que bueno, ayudarle a mi hija.

0: y no se encuentran bien, que ya va a sanar. A nosotros nos dio mucha tranquilidad en la casa, la familia, así que estamos muy agradecidos y les dijo que se acerquen y va a ver que van a andar bien, así que muchísimas gracias. Saludos a todos.
1: Qué lindas palabras, la verdad, que me llena primero que todo de felicidad y de mucho orgullo, porque de eso se trata, de hacer el bien sin mirar a quién, pero lo más importante, mostrarlo con verdad y con hechos reales. Así que ya, querida audiencia, usted también puede ser parte de esta familia. Digo que a todos los considero hermanos y hermanas, al ser hijos de Dios, nuestro Padre Celestial. Así que ya pueden encontrar la solución, la ayuda, la cura espiritual a sus problemas, comunicándose ya al 3777-4023-83. Le doy respuesta a este mensaje WhatsApp donde me dicen: hola, don Josué, le escucho por la radio Guaraní, le tengo mucha fe, vivo acá en zona rural El Ceibo y quiero que me diga por qué estoy pasándola mal con el tema de unos granos que me tienen muy desesperada, me da mucha picazón. Ya me fui al doctor, me hizo un análisis de sangre. Yo creí que era diabética, pero gracias a Dios que no. Estos granos no se me quieren curar. Me recetó cremas, me apliqué, se me quitaron por unos días, pero me volvieron a salir. A la noche, sobre todo, es cuando más me desespera la picazón. Quiero que me diga, don Josué, ¿qué está pasando en mi cuerpo? Le escucho. Le tengo mucha fe, confío, porque le paso a decir que me fui a muchos lugares, personas que me decían que me iban a curar, pero siempre seguí igual. Gracias, don Josué, espero su respuesta. Hola, ¿qué tal, querida oyente, estimada hermana de Aide El Ceibo? Gracias primero que todo por escucharnos, por confiar en nosotros, por comunicarse, para sí mismo dar una respuesta, una orientación, una ayuda. No se preocupe que yo, como siempre lo he dicho y lo he aclarado, como usted hay mucha gente que quizás tiene experiencias negativas recorriendo otros lugares, otras partes en busca de una ayuda, de una cura sin poder encontrarla. Como siempre lo aclaro también, no soy ni envidioso ni egoísta. Cada quien es libre de ir a las partes que quiera, pero algo que sí aclaro, que en esas partes no hayan encontrado la cura verdadera, no significa que el hermano Josué y la vidente Sara seamos igual, todo lo contrario. Acá, si usted nos da la oportunidad, con hechos reales le vamos a mostrar qué es la maldad que le están haciendo y cómo va a estar bien, cómo se le van a quitar estos granos, esta saladura. Porque, estimada hermana, con su nombre y fecha de nacimiento me puedo dar de cuenta de que el daño de maldad y brujería que le hicieron en su contra es muy fuerte. Quizás esas personas tuvieron la intención de ayudarle, de curarle, pero no tuvieron el poder suficiente para alargar la raíz de ese fenómeno paranormal que la tiene así llena de saladura, llena de estos granos. Por eso es importante que se pueda acercar personalmente el día sábado 19 de septiembre en Curuzucuatía, en el Hotel Continental, calle Caguazú 841, donde quiero que lleve una botella de agua, tres velas blancas, una palangana grande y que usted lleve algo blanco puesto, porque con estos elementos junto a la maestra Sara vamos a hacer que usted largue la maldad, la brujería que le dieron en alguna comida o bebida y que la tiene así llena de estos granos, llena de esa saladura, totalmente desesperada. Al momento de largar y destruir la brujería, le daremos secretos naturales, esotéricos, para que haga baños en su cuerpo y que sí o sí, en un transcurso de 3 a 33 días, desaparezcan de su cuerpo. Finalmente, para que una situación de estas negativas no se repita más en un futuro, es importante y lo mejor que pueda hacer es obtener un amuleto, un talismán, la medalla de los siete poderes, el cual muchas personas ahí en la ciudad de Curuzú, en diferentes ciudades de este hermoso país, han tenido ya, y que los protege, los libra de cualquier mal, peligro, tanto físico y espiritual, y aparte de eso, le da suerte y prosperidad en lo que se proponga. Dios le bendiga, estimada hermana, desde ya le voy a colocar en cadena de oración, que no es lo mismo que la cura, pero para que se sienta más tranquila. Le estaremos esperando el día sábado 19 de septiembre en Curuzucuatía. Claro que sí, hermanos y hermanas, ya se pueden comunicar a nuestra única línea celular para que así mismo logren encontrar la respuesta, la ayuda, la solución y la cura verdadera a todos estos problemas, esas dificultades que está pasando. Sí, mi hermano querido, a usted le estoy hablando. Usted que lamentablemente cuando quiere estar en la intimidad con su mujer, con su compañera, siente que no le funciona, está sufriendo de impotencia sexual, tenemos los secretos naturales para que este problema tenga una solución. Usted, madrecita querida, que ahí se encuentra con estos problemas familiares, con estos líos, con estas diferencias, no soy nadie para juzgar, el único que puede hacerlo es Dios porque es el único ser perfecto, pero me gusta hablar con la verdad. Todo esto es por culpa de la maldad, de la hechicería, de la envidia que tiene la gente en contra y que muchas veces nos empiezan a embrujar, a hacer maldiciones, a hacer macumbas para vernos así con problemas familiares, con problemas de la suerte, con problemas sentimentales, con problemas de salud. Por eso hemos llegado nosotros para hacer el bien sin mirar a quién y para curar con la ayuda de Dios. Ya pueden comunicarse en el 3777-402383, aunque no todo es maldad, hermanos y hermanas. ¿Cuántos de ustedes ahí en su campo, en su terreno, es como que presienten, tienen la duda de que hay un entierro, un tesoro? ¿Cuántas personas del campo que ven sombras, que escuchan ruidos, que ven luces? Les quiero decir que quizás usted puede ser elegido para que disfrute de la bendición de un entierro, una riqueza. Por eso somos expertos y capacitados también en este tipo de trabajos. 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O mejor aún, sé que hay gente que no puede enviar mensaje, que no puede hacer llamada. Tranquilos, les esperamos personalmente el día sábado 19 de septiembre en Curuzú, Hotel Continental, calle Caguazú 841. Estaremos de 10 de la mañana, horario corrido, hasta las 18 horas. La consulta 12,000 pesos. Le doy respuesta a este mensaje donde me dicen: vidente Josué, le escucho y le tengo mucha fe. Vivo acá en Curuzú. Soy un hombre de 52 años. Le tengo tanta fe que le mando este mensaje con lágrimas en mis ojos, porque nunca he tenido suerte en el amor. Siempre que quiero empezar una relación me va mal. Es como que las mujeres se alejan de mí. La última guaina que tuve me estaba jugando. Terminé esa relación porque lo único que quería era vivirme. No le hago mal a nadie. Lo único que quiero es encontrar el amor y ser feliz. Por favor, ayúdeme, don Josué, y guárdeme un turno, porque haré lo posible en visitarle. Estimado hermano, querido oyente de ahí de Curuzú, gracias por confiar en nosotros, por elegirnos, por enviar su mensaje. Le voy a decir la verdad, querido hermano, lo que me doy de cuenta con su fecha de nacimiento y con su nombre. Una de las relaciones que usted terminó por eso mismo, porque prácticamente por ser usted tan bueno, le están ya abusando. Y, querido hermano, al terminar usted esa relación, esa mujer llena de venganza, de odio, le está haciendo curar con una macumbera para verlo solo, para verlo infeliz. Por eso es la mala suerte en el amor. Por eso es que las mujeres se acercan a usted con intenciones de hacerle daño nada más. Pero tranquilo, que para el amor no hay edad ni fecha en el calendario. Yo le voy a ayudar para que encuentre una mujer que le convenga en la vida. 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El creme hindú le va a ayudar para que atraiga a la mujer ideal para su vida. Dios le bendiga. Hermanos y hermanas, hemos llegado a la parte final del programa. 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En Curuzú, sábado 19 de septiembre, Hotel Continental, calle Caguazú 841. Bendiciones.

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4: Es la hora 12:36.
5: Temperatura 19 grados. Humedad 75%.

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durante todo el año. Nosotros aquí, como siempre, como cada año, recordando a estos grandes músicos, ¿no? Como ya decíamos, Joaquín Gringo Sheridan, Miguel Ángel Sheridan, Cito Segovia, Carlos Paniagua, Daniel Yacaré Aguirre, que fue recitador y presentador, y Johnny Ver. Aquí vamos a escuchar este tema que pertenece a Mario Bofill y al padre Cini, y cantado por el Bocha Sheridan, Flores del Alma, y luego vamos a escuchar temas por grupo Reencuentro en el bandoneón del Gringo Sheridan y también la voz de Miguel Ángel Sheridan. Adelante.

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0: 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Y cuando son las 18:32 minutos, nosotros te contamos los temas que estábamos escuchando. Flores del Alma, en primer término, este tema cantado por el Bocha Sheridan, tema que pertenece a Mario Bofill y Julián Cini. Como allá en mi pueblo, de Pocholo Airey y Prieto Linares. Después escuchábamos Allá por Yajaberé, de Joaquín Gringo Sheridan y Tito Gómez. Después, Sintiendo tu Bandoneón. Este tema es de Tito Gómez, y lo que escribe aquí, ¿no?, donde él sube en forma de video este tema, dice: esta canción, Sintiendo tu Bandoneón, compuesta por mí para contarle al gringo Joaquín Sheridan lo que mi alma sentía cuando él interpretaba mis canciones. Fue un homenaje en vida para él. Tuve la suerte de que Gringo grabó el homenaje que yo le dediqué en nuestro segundo disco con el grupo Reencuentro, El Canto de Nuestra Gente. Es lo que cuenta Tito Gómez allí, ¿no? Y ese tema, Sintiendo tu Bandoneón. Después, Los de Imaguaré, de Cini, Gómez y Sheridan, Atardecer de Ausencia. Y saludamos a toda la gente que está en contacto a través de internet. Miguel Ángel Quiroz desde Loreto, allí provincia de Corrientes, también nos dice: toda mi energía desde aquí acompañándote en este día tan especial. Justamente, buenas tardes y Tatilla, estoy en la sintonía del programa disfrutando de la excelente selección musical, una belleza realmente. Este día en que recordamos a los hermanos que el río abajo fueron a la casa celestial. Abrazo chamamecero y Tatí, Miguel Ángel desde Loreto, toda mi energía para acompañarte. Gracias, gracias amigo Miguel Ángel. Y bueno, nosotros tenemos que ir a los auspiciantes del programa, cuando son 18:34 minutos. Adelante.
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1: Y continuamos con nuestro programa, gracias a Toto Alegre que nos está escuchando desde Mocoretá y nos pide Los de Imaguaré, Niña del Ñangapirí, y también Mariano, que nos pedía Si te alejas lloraré, seguramente con romántico, porque Mariano siempre nos pide los temas románticos. Saludamos a Toto Alegre, gracias por estar, amigo, desde Mocoretá. Él quiere saludar a todos los curuzucuateños, ¿eh? Así que muchísimas gracias por estar, vamos a cumplir con ellos.

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Así cumplíamos con nuestros oyentes. Si te alejas lloraré, nos pedía Mariano. Era el conjunto de Pino Peloso junto al dúo Silva González. Y también escuchábamos a los de Imaguaré, Niña del Ñangapirí, el tema de Julián Cini y Tito Gómez, para nuestro amigo Toto Alegre. Gracias, gracias a todos por estar. Saludamos a Ramón Acuña, allí en La Pampa, también sintonizando, y nos dice, por asito lo llama menos, dice, nuestro amigo Ramón Acuña, que sintoniza desde Ayaité, desde lejos. Gracias, Miguel Ángel Quiroz, también desde Loreto. Desde Loreto Corrientes, Juan Carlos Abregu desde Buenos Aires, Marta Perino también en Buenos Aires sintonizando nuestro programa junto a Franco, seguramente, y estarán bailando estos chamamés románticos ahí, Marta y Franco. Gracias, gracias a todos los amigos por estar. Y bueno, quiero agradecer también, hacer público mi agradecimiento a toda la gente que se sumó a esta cadena solidaria, ¿no?, que estuvimos solicitando colaboración para poder solventar gastos en los estudios principalmente, o sea, primeramente, ¿no?, los estudios que debe realizarse mi hija Liliana, y nosotros estamos pasando por este difícil momento justamente de su problema de salud. Y la gente, gracias a la gente, muchísimos todos sumándose a través de las redes sociales, a través de los estados de WhatsApp, compartiendo el cartelito que nosotros subimos ahí para pedir colaboración, para hacerse estudios, porque la verdad que es una paradoja, ¿no? Siendo trabajadora de la salud, yo creo que todos los trabajadores de la salud, enfermeros, doctores, lo que sea, tendrían que tener libre, ¿no?, los estudios y todo, pero bueno, primero hay que pagar y después recién te hacen los estudios. Así que bueno, gracias por la ayuda a todos. Saludo también muy especialmente a Miguel Ángel Núñez de Curuzú Solidario, que se comunicó conmigo y que también vamos a hacer eventos solidarios seguramente de la mano de Miguel Ángel Núñez ahí de Curuzú Solidario, a la municipalidad, a Martín Medina, a también a Aldana Prey también, que estaba allí ofreciendo su todo lo que tenga que ver, que averiguar y todo lo demás, ¿no? Toda la gente que se ha sumado por el lado mío, ¿no? Los que se contactaron conmigo, ni que hablar con Carlitos, con la gente, todos los que están ayudando. La verdad que es impresionante y emociona la gente, lo solidaria que es aquí en Curuzucuatía, muchísimo. A Juanita Barrios, mi colega, también allí ofreciéndose, me dice, vamos a hacer una juntadita de músicos y vamos a juntar unos pesitos, pero claro que sí, Juanita, ya te voy a convocar, vamos a estar ahí tal vez animando algún festival en Curuzú Solidario con la locutora chamamecera también, Juanita Barrios. Claro que sí, que va a estar también ella ahí. Vamos a convocar a todos los amigos, todos los que quieren sumarse allí siempre están. Qué bárbaro lo que es la gente chamamecera y la gente de pueblo, ¿no? Qué solidaridad que tiene. Muchísimas gracias a todos, de corazón, a todos les estoy diciendo, a la gente que también con un mensajito de aliento allí mi amigo también Miguel Ángel Quiroz, que me dice ahí acompañándote también en este momento difícil, a todos los amigos de aquí de Curuzú y de lejos, que no los voy a nombrar a todos porque se va a ir todo el programa y yo voy a seguir nombrándolos, así que muchísimas gracias de corazón a todos, y nosotros continuamos, claro que sí, en este programa, cuando son las 18:55 minutos. Irene también allí, que nos está mandando mensajes. Nosotros tenemos la historia del dúo Acuña Ávalos, porque hoy justamente se cumple un año más del fallecimiento de Leoncio Acuña, Leoncio Acuña y su primo Conrado Ávalos, integrantes del celebrado dúo Acuña Ávalos, qué dúo, por Dios, que nacieron en Burucuyá el 9 de octubre de 1937 y el 26 de noviembre del mismo año.
respectivamente. Vamos a seguir contándoles después, vamos a escuchar un tema, señor operador, si le parece. Ah, pero son ya casi las 19. Bueno, escuchamos un tema, entonces vamos a los auspiciantes y después seguimos contando más.

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1: Es la hora 19, un minuto. Temperatura 19 grados, humedad 83%.
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1: Continuamos así con nuestro programa y antes de la pausa estábamos escuchando al dúo Acuña Ábalos en este chamamé Reina de Mitaragüí, que pertenece junto a Ireneo Barrios, Ireneo Barrios, Leoncio Acuña y Conrado Ábalos son los autores de Reina de Mitaragüí. Esta obra cobró una gran popularidad y fue grabada formalmente en el año 1973 por el reconocido dúo de oro Acuña Ábalos, junto al bandoneonista Paquito Aranda, dice, formando parte de su recordado álbum Mi Divino Amor, publicado bajo el sello RCA. Así que es lo que escuchábamos antes de la pausa, Reina de Mitaragüí, este tema que pertenece a Ireneo Barrios y al dúo Acuña Ábalos. ¡Qué lindo, qué hermoso! Aparte es impresionante este dúo, ¿no? Lo que fue, lo popular que fue. Se iniciaron en la música en fiestas escolares y familiares en el año 1959. Se incorporan al conjunto Los Caballeros del Chamamé, dirigidos por el bandoneonista chaqueño Marcos Bassi. Con don Marcos permanecen con algunas intermitencias por espacio de 15 años, con presentaciones en las principales pistas de la región y de Buenos Aires. Con Bassi realizan además sus primeras grabaciones para el sello Teca. En el año 1972 forman su propia agrupación Acuña Ábalos y su conjunto, acompañados del acordeón de Antonio Veloso. Con esta formación realizan grabaciones para el sello RCA con la participación del bandoneonista Jorge Escobar, Jorge Conejo Escobar, participación del acordeonista Lilo Ruiz Díaz, y el conjunto dejó grabadas 7 placas discográficas. Qué bárbaro lo que fue el dúo Acuña Ábalos, en la fase autoral.

Y Loma Alta y Pago Arias, Chiquito Roque, Cuando Solo Me Quedé, Al Recordar, Homenaje a Mi Tierra, Canto a Ti Mi Amor, Santa Milagrosa, entre otras más de 100 composiciones. Alejados de los escenarios, Conrado Ábalos falleció el 27 de junio de 1993 y su viejo compañero Leoncio Acuña el 8 de septiembre del año 2000. 26 años que falleció Leoncio Acuña del dúo de oro Acuña Ábalos, y los seguimos escuchando aquí en nuestro atardecer.

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1: Escuchábamos al dúo de oro Acuña Ábalos en estos temas. Estoy triste sin tu amor, tema que pertenece a Ireneo Barrios y Leoncio Acuña. Luego escuchábamos Mi Divino Amor del dúo Acuña Ábalos y por último Sin Culpa Me Dejaste de los hermanos Barrios, ahí por el dúo de oro Acuña Ábalos. Se lo dedicamos a Irene y a Omar, pero en un rato vamos a buscar un tema por los hermanos Barrios para ustedes, pues sabemos que les encanta. Dice, dedicanos un romántico, prima, me dice Irene. Así que bueno, en un ratito ya vamos a estar con los hermanos Barrios. Y te voy contando también que las guitarras de Curuzú en concierto van a estar este próximo 26 de septiembre. Las guitarras de Curuzú en concierto. Fragmento homenaje a Edgar Romero Maciel y como artista invitada Claudia Villalba, el próximo sábado 26 de septiembre, 21:30 horas, entradas en venta en boletería del teatro y a través de Almotic, el sábado 26 de septiembre, sí señores, no se pueden perder las guitarras de Curuzú en concierto en la casa de en el Teatro Cervantes, allí en calle Rivadavia. Gracias a toda la gente que apoya también este tipo de eventos, ¿no? Aquí en nuestro Curuzú. Ahí está sonando las guitarras de Curuzú, ¿no? Con Yayo Cáceres.

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1: Bueno, no quiere salir Perugorría, era Perugorría, ¿no? El tema. Jerez. Bueno, bueno, qué lindo. Las guitarras de Curuzú en concierto el próximo. Ahí se va a escuchar bien, ¿eh? En el Teatro Cervantes.

la reina curuzucuateña Claudia Villalba, junto a las guitarras de Curuzú, va a estar, claro que sí, ella también como invitada el 26 de septiembre a las 21:30 horas en Teatro Cervantes. Se puede adquirir las entradas ahí justo en Sala Cervantes y bueno, también a través de Almotic, la gente que quiera adquirir su entrada. Y bueno, así que el 26 de septiembre nos vemos ahí, si Dios quiere. Nosotros continuamos aquí y bueno, Irene me pedía un romántico, señor operador, los hermanos Barrio. Tenemos los hermanos Barrio para Irene y Omar. Espero que salgan a bailar pegadito, ¿eh? Adelante.

0: 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Así escuchábamos, ¿eh? Bajo un ceibo en flor por los hermanos Barrios. Qué lindo, ahí para Irene y Omar le dedicábamos este romántico. Y ya llega la hora de la pausa de la radio, así que volvemos después nosotros a meterle más chamamé. Adelante, por favor.
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2: La hora
3: es la hora 19:30.
2: La temperatura.
3: Temperatura 19 grados. Humedad 83%.
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9: Es la hora 19:39.
10: Temperatura 19 grados. Humedad 83%. Invierno.

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1: Continuamos con nuestro programa. Nosotros también tenemos hoy para recordar a don Gorgonio Benítez. Le vamos a contar un poco de su historia. Aquí ya estamos encontrando, gracias a internet, ¿no? Qué bárbaro. Y antes teníamos que andar con los recortes de diario, las revistas, las noticias. Y hoy ahí nomás está todo en una mini computadora, tenemos todo. Gorgonio Benítez, poeta y glosista, nació en Curuzú, Cuatía, provincia de Corrientes, el 8 de septiembre de 1911. Hoy justamente se cumple un año más de su nacimiento, así que saludamos a sus hijas, a Raquel y Mabel. Raquel siempre suele sintonizar junto a Carlito Solís nuestro programa, así que un saludo muy especial para Raquelita Benítez y para Mabel. Criado en el populoso barrio Centenario Argentino, en su adolescencia se relaciona con Tarragorros, con quien inicia una profunda amistad. Es así en que en la década del 40 Ross le incorpora a su conjunto Melodías Guaraníes, que dirigía junto al bandoneonista Adolfo Vargas. En el conjunto, además de las funciones de presentador y glosista, Gorgonio Benítez realizaba puestas en escena con personajes de nuestra campaña. Con Melodías Guaraníes, Benítez realiza giras por el sur correntino y norte entrerriano. Cuando Tarragorros se radica en Rosario, Gorgonio forma un conjunto bajo su dirección llamado Conjunto Alborada, que no dejó grabaciones. Gorgonio Benítez es autor de varias de las más recordadas glosas del conjunto del Rey del Chamamé, pero indudablemente se lo recuerda por las glosas que compuso para el chamamé Madrecita, convertido en un clásico del repertorio del conjunto de Tarragorros. Gorgonio Benítez falleció en su Curuzú, Cuatía natal, el 11 de diciembre de 1973. Tarragorros le dedicó el chamamé Adiós Gorgonio, incluida en la placa del mismo título grabada por Tarragorros para el sello Odeón en el año 1975. Y vamos a escuchar a don Tarragorros.

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1: Escuchábamos al rey del chamamé, don Tarragorros, en estos temas. El primer tema, Gorgonio Benítez, justamente se llama ese tema. Después, Madrecita, y por último, Adiós Gorgonio, ahí en la voz de Oscar Ríos, dedicándole este espacio a la memoria de Gorgonio Benítez, que acompañara a nuestro rey del chamamé, ¿no? Y saludamos, como decíamos, a sus hijas Raquel y Mabel, desde aquí, desde nuestro programa, muy especialmente. En esta fecha, ¿no? Muy especial también. Son las 19:52 minutos y vamos a escuchar un tema por Mario Bofill. Nos despedimos después y para dejarle en compañía de nuestro chamamé. Adelante.

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1: Bueno, así escuchábamos a Mario Bofil, justamente saludando a Miguel Ángel, que nos está sintonizando desde Loreto. Es esta serenata en la tapera vieja, qué lindo escuchar estas hermosas letras de Mario Bofil, que nos pinta, ¿no?, ese paisaje de antes en el campo, qué cosa linda. Bueno, nosotros nos despedimos. Gracias a toda la gente que estuvo en contacto con nosotros. Gracias, señor Marco Favotti. Hasta el próximo jueves, Dios mediante, a la hora 18, aquí en nuestro Atardecer Guaraní. Y saludamos al gringo, que nos está sintonizando en la chacra. Nos olvidamos de saludar hoy, y para toda la gente de la chacra, los vecinos que sintonizan siempre. Y lentamente la tarde se va poblando de estrellas. Y ya al final de la huella nos debemos despedir, prometiendo regresar cuando suenen los acordes de guitarras y acordeones con mi lindo chamamé.

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7: 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Es la hora 20. 5 minutos. Temperatura 18 grados. Humedad 86%.
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1: Muy bien, muchas gracias Gerardo Blanco en los controles. Un poquito tarde, pero seguro, ¿vio? Nada de apurarse, porque hoy juega Bosquita, así que si usted se pone nervioso, ya imagínese para la hora del partido, Jera. Buenas noches para todos los que nos siguen a través del canal de YouTube de Cortita y al Pie, y los que nos siguen a través de la radio, Radio Guaraní, AM970 y FM107.1. No sé si hoy estará el Pichi, estará Agustín Capestrini. Vamos a averiguar, Gerardo, ahí quién está en los controles para mandar saludos. Seguramente que está el Pichi. Bueno, muchas gracias. Volvemos entonces con el programa. Hoy tenemos todo lo que es programación de la liga y programación de básquet. Y vamos a estar en contacto con Jorge Pecker desde el Club Cursú. Pero bueno, aunque hoy le damos un reemplazo, Gerardo. Ya lo ven en pantalla ahí a nuestro compañero que hace rato viene trabajando con nosotros, como es el señor Claudio Ojeda. ¿Cómo estás, Claudio? ¿Todo bien?
2: Bien, buenas noches, Fe.
1: ¿Todo tranquilo?
2: Todo tranquilo.
1: Ahí está, ahí vamos, Yenda. Eso me gusta. Esto una vez que le gusta hablar, ¿sabe quién no, Jera? No le paramos más. Si te parece, Jera, nos metemos rápidamente con el tema de las ligas. Si puedes, si no, no hay apuro, ¿eh? Estaba perdiendo Platense. Estaba perdiendo 2-0. Claudio, 2-0 estaba perdiendo, sí. Platense con el Fluminense. Bueno, vamos. Jueves 10 de septiembre. Sexta edición, cuarto de final. Oh, ahí sí que me gusta. Empieza lo más lindo, que son los cuartos de final de la sexta división. Jueves 10 de septiembre, cancha Belgrano, 19:30 horas. Deportivo Patita versus Santa Rosa, a las 21 horas, Belgrano Barracas. Esto es en el estadio del Club Belgrano. A la misma hora, pero en cancha Victoria, 19:30 horas, va a estar jugando Villa del Parque contra Huracán. Esto sería un clásico de barrio, Claudio, ¿no?
2: Sí.
1: Los dos equipos están en el mismo barrio. Segunda hora, Villa Dolores Victoria. Así que bueno, acompañen a los chicos porque es una etapa importante en el torneo, como son los cuartos de final. En caso de empate, penales, ¿no, Claudio?
2: Sí.
1: Muy bien, listo. Se puede alargar la jornada. Sí, señor, vamos con la segunda. Esto es viernes 11. Recordemos, Claudio, que el viernes 11 hay fútbol a este horario porque es el día del maestro. Así que bueno, el día del maestro, o sea, ¿su día, Jero, o no? No, usted no es maestro. Séptima edición, el viernes 11 de septiembre en cancha San Lorenzo van a haber dos partidos, 14 horas Deportivo Patita versus Campo de Mayo, a las 15:10 Santa Rosa Villa Dolores. En cancha Huracán van a haber tres partidos, 14 horas Barracas San Martín, 15:10 Belgrano La Cantera y 16:20 último partido entre Villa del Parque Victoria. Esto es séptima división, viernes 11 de septiembre. Vamos con la primera división, novena fecha. Ya estamos ahí, ya, Claudio, de ver los clasificados y los cruces, ¿no?
2: Sí.
1: Muy bien. No habla mucho el ayudante del zorro, ¿y este? ya se va ahí.
2: San Lorenzo, primer. San Martín, sí. Betsu, Victoria.
1: Sí, señor.
2: El segundo partido, La Cantera y los Pumitas.
1: 16 horas. Ahí está. Cancha San Lorenzo, 14 horas. San Martín, Victoria. 16 horas, La Cantera, los Pumitas. Esto es sábado. En Cancha San Lorenzo. Y el domingo tenemos en Belgrano.
2: Belgrano, Deportivo Patita.
1: 14 horas. Después,
2: Santa Rosa y Barracas.
1: 16 horas. Muy bien. En cancha de Huracán, a las 14 horas, Huracán Centenario. Y a las 16, Villa del Parque, Villa Dolores. Analizando un poco el partido, el lindo partido de Huracán Centenario, ¿no, Claudio?
2: Sí.
1: Huracán que tiene que ganar sí o sí, porque no le sirve empatar ni tampoco perder, obviamente, porque ya vas a ver el resultado de La Cantera, que uno de los que está ahí luchando en el octavo lugar. Y el otro era, a ver si no me equivoco, era Villa Dolores.
2: Tiene que ganar
1: también. Sí, obligado a ganar mi equipo Huracán. Y Villa Dolores sí ya va a jugar con los resultados de Huracán y de la cantera. Así que va a estar muy, pero muy importante esta fecha número 9. Ya nos acercamos al final de esta temporada y se van a venir los cruces. Y los que están arriba ya más o menos ya están asegurados. Solamente queda saber quién va a ir contra quién. Partidos de ida y vuelta a los cuartos de final. Nos vamos al básquet, Gerardo. Larga jornada que empieza hoy. Ya en minutos vamos a estar con Jorge. Es que octava fecha del torneo Liga Centro Sur, martes 8 de septiembre. En este momento ya están jugando. Nos mandó un video Jorge Gera. Apurado está, ¿no? Está así como muy apurado. Hoy está muy apurado, ¿no?
3: Ansioso.
1: Sí, está ansioso. Pero bueno.
2: Debe ser que está jugando. Hoy juega Boca.
1: Sí, pues. Por eso es que está ansioso, porque está

0: Creativo Cursu versus San Martín a las 19 horas juveniles masculino. Eso es todo, ¿no queda? ¿No queda más nada abajo? Sí, no, pero en esta, en esa. ¿Listo? Entonces cerramos el jueves 10, de ahí nos vamos al sábado. Nos vamos al sábado. Otra vez el señor Jorge Pecker va a estar ahí todo el día en el gimnasio del Club de Grano y después se pasa a la vereda. Sí, hay que hacerle una pieza al señor Jorge ahí. ¿Esto es la octava fecha todavía, no, Jera? ¿Más arriba?
1: Esta es...
0: ¿Sigue siendo la octava?
1: Sí, octava.
0: Sí. Octava fecha del torneo de Liga Centro Sur. Sábado 12 de septiembre en el estadio del Club Belgrano. Belgrano versus Comunicaciones. ¿Vendrán los amigos, no solo? No, no.
2: No, no creo.
0: No, no creo, ¿no? Aparte hay...
2: mucho fútbol en el... MC.
0: Ah, la final, ¿no?
2: Sí.
0: Qué lindo para ir a mirar la final entre Villa Rivadavia y Castelo. ¿Así o no?
2: Lindo, sí. Partido ese.
0: Lindo partido. Estadio completo el fin de semana pasado para las semifinales. Bueno, nos metemos nuevamente en el básquet. Belgrano Comunicaciones a las 9:30 horas mini masculino, a las 11:15 infantiles masculino. De ahí nos cruzamos la calle, nos cruzamos la vereda y nos vamos al Club Cursu. Recreativo Cursu versus Comunicaciones a las 13 horas mini femenino, a las 14:45 infantiles femenino, 16:30 horas cadetes femenino y último partido a las 18:15 horas juveniles femenino. ¿No sabe qué día y qué hora juega Boca el fin de semana? No, no sabe.
2: No.
0: Busca a ver si por ahí vemos esa información, porque es muy importante para Jorge qué hora y qué día juega Boquita. Me imagino que debe jugar sábado por el tema de la Copa Sudamericana que está jugando. Bueno, vamos ahí a dar el primer corte, Jera. Usted sabe, Jera, que...
2: acá tengo viernes 11, 9 y media de la noche con Central Córdoba.
0: Ah, viernes. No. Bueno, ya sabe, Jorge, el viernes a las 9:30 juega Boquita por el torneo local. Le decía Jera que estaba un poco molesto, mucha molestia hay en las redes sociales por lo que está pasando en el torneo regional amateur, que no están siendo transmisiones abiertas. Ya el partido de San Lorenzo Lecton no hubo ninguna transmisión, nada, y ahora este fin de semana, Claudio, había que pagar para ver el partido de Mandillú. Creo que era 15.000 pesos. Vos entrabas a un link y vos tenías que pagar ahí, y igual que el partido de Boca Unida. Y yo lo que digo es que lamentablemente con esas cosas lo único que hacen es destruir el fútbol, Gerardo. Lo que no puede ser, Gerardo, que vos pagues, un ejemplo, ¿no, Gerardo? Pagás 10.000 pesos por mes y vos podés ver toda la Copa Libertadores, puedes ver toda la Copa Sudamericana, puedes ver el campeonato local de la primera división, puedes ver Nacional B, y resulta que vos querés mirar un partido de Mandillú contra, no me acuerdo con quién, Unión de Bellavista, y tenés que pagar 15.000 pesos, Jera. Eso es una locura lo que están haciendo. Y aparte, obviamente, que se estaban quejando de que se cortaba mucha la transmisión. Así que bueno, lamentablemente están haciendo mal las cosas en el torneo regional. Ya para empezar, ya cuando empezó, antes de empezar el torneo, Claudio, era 15.000 pesos la entrada. Es mucho, y encima ahora vos querés mirar por tele. No digo para la gente que está ahí cerquita al estadio, pero hay mucha gente que son de otras ciudades, de otros países, que siguen al equipo de Mandillú, y tenés que pagar 15.000 pesos para ver un partido, y encima que no sea buena la transmisión. La verdad que deja mucho que desear, ¿no, Jera? Usted que anda en ese tema. Sí, la situación también. De última, pero Gerardo, de última ponés 5.000 pesos, el Slim, para que puedas entrar, no 15.000. Y por lo que puedas colaborar. Pero bueno. Sí, sí. Bueno, 18 minutos. Nos vamos a la pausa, Jera.
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21: Ahora 20, volvemos de la pausa. Mientras vemos de reojo el partido entre Luminense 2, Platense 0, Copa Libertadores. Y bueno, acá tendríamos que estar jugando nosotros, pero bueno, ahora ya a Free. Independiente Santa Fe y Vasco da Gama empatan 0-0. No te puedo creer. Lo tenemos en vivo e indirecto del Club Curuzú al señor Jorge Pecker. Buenas noches, Jorge.
22: Hola, ¿cómo te va, Federico, Gerardo? ¿Cómo están ustedes? Muy, pero muy buenas noches. ¿Me reciben bien? Quiero saber esto primero.
21: Sí, sí, te escuchamos bien, Jorge.
22: Bueno, perfecto. Acá estamos en el tercer periodo. Resta 1:45 para terminar el tercero. Está ganando el local 51-47, le está ganando a San Martín ahora 49. había sacado una buena diferencia, creo que llegó a tener 9 puntos arriba en Tucuruzú, despacito lo fue limando el elenco de San Martín, y ahora gana Tucuruzú solamente por 2 puntos.
21: Muy bien, Jorge, si te parece empezamos, Jorge.
22: Sí.
21: Si te parece empezamos a recorrer los partidos que estuviste el día sábado.
22: Bueno, perfecto. Vamos a ir entonces al primer partido que se jugó en el gimnasio del Club Belgrano, en el gimnasio Jorge Antonio Spider, en categoría infantiles, o U13, como más le guste llamarlo. Se enfrentaron Belgrano y Atlético Mercedes, con triunfo del equipo local, triunfo del equipo aurinegro, por 67-58. Los parciales: 20-11 para la visita, para Atlético de Mercedes, 33-32 para el local, para Belgrano, 54-41 el tercer periodo también para el elenco de Belgrano, para hacer un total de 77-58. Bueno, saben ustedes que estas dos categorías, tanto la de infantiles como la de mini básquet, Belgrano viene puntero, ¿no es cierto? Y tiene un gran poderío, digamos así, en estas dos categorías. Ha ganado, si no me equivoco, todos los partidos que han jugado, tanto en infantiles como en mini básquet. Así que buen partido, 67-58. Acá hay un festejo porque acaba de convertir un triple el elenco del Club Cursú, que había, ya está igualado el partido en 50. Ahora con esto se va otra vez 3 puntos arriba a Cursú, cuando restan 28 segundos para terminar el tercer periodo. Nada más que 23 segundos.
21: Muy bien, Jorge. Vamos entonces al segundo partido, ¿te parece?
22: Bueno, el segundo partido fue en categoría U11, categoría mini básquetbol, donde también aquí Belgrano se impuso a Atlético Mercedes por 90-85. Fíjense la poca diferencia que sacó en este partido en Belgrano sobre su similar mercedeño. 20-11 el primer periodo para Atlético Mercedes, el segundo ya lo ganó.

0: Belgrano, 33 a 32. Luego, no, estoy dando los parciales, disculpen, de la categoría infantil. U11, 17 a 7 ganaba la Niquita en el primer periodo, 27 iguales el segundo, 51-43 el tercero, ganaba otra vez el equipo visitante, lo da vueltas a Belgrano, 66 a 62, el otro periodo siguiente ganaba Belgrano 77 a 72, para el total de 90 a 85. 90 a 85, porque de esta manera Belgrano se queda con los dos partidos. Final acá del tercer periodo, está ganando el local, el Club Cursú, 53 a 50. 3 puntos. La diferencia en un partido que va a ser seguramente de trámite muy cerrado, que va a ser de pronóstico reservado por ahora, porque está muy parejo el partido, esos 3 puntos se pueden limar. No digo que fácilmente, pero se puede. Bueno, vamos a luego de jugar estos 2 partidos, el Club Belgrano en su gimnasio ante Atlético Mercedes, se produjo la presentación del equipo mercedeño aquí en este mismo lugar, en el Club Cursú, donde jugaron en 4 categorías. En categoría cadetes, que fue el primer partido que jugó Cursú con Atlético Mercedes, en categoría cadetes se impuso la visita Atlético Mercedes sobre Cursú, 61 a 65. 65-61 ganó el equipo local en cadetes, o un 15, como más le guste. 65 para Cursú, 61 para Atlético Mercedes, con parciales de 12 a 11 para la visita, 25 a 21 para Cursú el segundo periodo, el tercero otra vez arriba la visita, 44 a 41, y el final para el Club Cursú, 65 a 61. Era un trámite similar al que estamos viendo acá, ¿no? Que hay mucha paridad entre estos equipos. Bueno, pasamos al otro partido, que fue en categoría cadetes, este mismo, esa misma categoría que se está jugando ahora aquí, y con el mismo equipo, ¿no?, del Club Cursú, en este caso frente a Atlético Mercedes. El triunfo fue para el elenco mercedeño, que se impuso 92 a 69. Los parciales, 19 a 17, 30 a 25 y 57 a 48. Los 3 parciales favorables al equipo visitante, a Atlético Mercedes, que se impuso 92 a 79. Pero vamos a actualizar el partido que se está jugando aquí. Resta 9-40, 55 a 50. Gana el Club Cursú por 5. Atención, porque va a ser muy ajustado seguramente el marcador para quien resulte ganador en esta competencia. Todavía tenemos 2 partidos más.
1: Sí, señor.
0: De categoría infantiles y el de categoría U11. Vamos a la categoría infantiles, donde aquí sí ganó el equipo visitante por un amplio margen de 98 a 39. Los parciales, desde el inicio se veía la superioridad en infantiles del Club Atlético Mercedes, 33 a 14, prácticamente 20 puntos, saca 19 puntos en el primer periodo. En el segundo, extrañamente, lo da vuelta el Club Cursú, se pone 53 a 20, pero vuelve otra vez Atlético Mercedes a quedarse con el tercer periodo, 65 a 31, para terminar, como les decía, 98 a 39. Bueno, y el último partido, aquí por lo menos se quedó con el triunfo el equipo local. Necesitaba realmente un triunfo, porque había ganado de categoría cadetes 65 a 61, pero perdió feo, digamos, contra Atlético Mercedes en las otras 2 categorías, en juveniles 92 a 69 y en infantiles 98 a 39. Bueno, por último entonces, en categoría U11 o categoría mini básquet, esta es la categoría que tiene 6 periodos de 8 minutos cada uno. ganó el equipo local, ganó el Club Curuzú 65-52. Los parciales, 12-9 para el equipo local, 17-16 también para Curuzú, 31-23 para la visita, 35-33 para Curuzú, 43 iguales el penúltimo periodo y para el final de 65-52. Bueno, sigue dominando aquí el Club Curuzú, muchachos. Por ahora está ganando 57-51, ha sacado ya 6 puntos en este último periodo, viene por más, hay otro doble ahora del Club Curuzú y hay un premio, un extra, un tiro libre para el equipo dueño de casa, ¿eh? 58-59-51 más un lanzamiento que tiene en su poder el equipo del Club Curuzú. Bueno, ¿han visto ustedes lo que ha programado la Liga Centro Sur para todos estos días? Y también algo coincidente y raro en esto es en la Liga de Fútbol General Belgrano, ¿no es cierto, Federico?
1: ¿Viste la nueva programación que pusieron ahora la Liga, Jorge?
0: No,
1: que agregaron,
0: hay cambios.
1: Agregaron infantiles el día sábado.
0: Bueno,
1: si quiere le cuento, le cuento. El sábado,
0: bueno, cuénteme.
1: Sábado 12, infantiles, cancha de Huracán, 14 horas, Huracán, Campo de Mayo, 15:10, paso a la niña San Lorenzo, en cancha de Victoria van a haber 3 partidos, 14 horas, Deportivo Patita La Cantera, 15:10, Villa del Parque, Barracas, y 16:20, Victoria, Santa Rosa. Esto se agrega a lo que es el jueves, sexta división, el viernes, no, perdón, el jueves sexta, el viernes séptima, el sábado infantiles y sábado y domingo primera, Jorge.
0: Esta programación de infantiles, ¿se choca con la primera división, Federico?
1: Sí, Jorge, exacto.
2: No,
0: o sea que hay fútbol en tres canchas.
1: Exactamente, ¿sabía? En tres canchas.
0: Más el básquet. Bueno, veremos.
2: Sí, no,
0: ya nos vamos a juntar a analizar a ver qué podemos hacer. Vuelvo a repetir aquí, se sigue alejando Curuzú, 61-51. 10 puntos cuando faltan 7 minutos 42 para terminar el partido.
1: Bueno, lo tenemos en pantalla a Claudio Ojeda, que se animó a Jorge. Y está ocupando su lugar. Está ocupando su lugar.
0: Bueno, qué lindo, me alegro mucho.
1: Y dijo, pero pasa que nos habla muy fuerte, ya va a hablar fuerte yo. Dice, si no llueve, se va a jugar, dice.
0: ¿Otra vez hay pronóstico de lluvia?
1: Otra vez pronóstico de lluvia, Jorge.
0: Mira, acá hay gente de básquetbol que está muy molesta, digamos, con esto de venir a jugar un partido hoy, un partido mañana. La verdad, este tipo de programación hay que a la gente por ahí no le gusta. Imaginate vos para los que tienen que venir a ver un partido, pagar la entrada, ¿no?
1: Sí.
0: Mañana, venir otra vez, volver a pagar la entrada, pasado mañana, volver a pagar. Sí, no sé, no ha caído por ahí muy bien con la gente, por lo menos que yo pude hablar. No ha caído muy bien esto de hacer un partido por día. Claro, porque para la gente es un presupuesto para algunos, ¿no?
1: Y ya debe haber movimiento para el fútbol de salón que se juega hoy también, Jorge. Hoy hay
0: jornada.
1: Bueno,
0: no, eso acá todavía no. Hoy acá no hay nada.
1: ¿Ah, sí? Porque hoy hay jornada.
2: No, no hay 20.
0: Claro, bueno, porque eso es más tarde.
1: No hay 20.
0: Por ahora no hay. ¿A qué hora?
1: No hay 20, comienza.
0: Bueno, y ahora son las 20:37 y sí. Faltan 40 minutos, pero no creo que empieces ahora,
1: Momento.
0: Pero bueno,
1: ¿te quedó
0: 61-52? No, me quedo aquí hasta el final del partido y mañana veremos qué se hace. Lo que se puede, se hace, lo que no.
1: Vamos a hacer un corte porque ya está pidiendo pista el señor Aldo Boto. Lo va a quedar a escuchar, ¿no?
0: Bueno. Pues sí, no sé, vamos a ver.
1: Muchas gracias,
0: Jorge. Según cómo está el partido acá.
1: ¿Bueno?
0: ¿Cómo?
1: Muchas gracias, Jorge.
0: contrario, gracias a ustedes, un abrazo enorme para todos.
1: Tranquilo nomás, la noche no se vaya a poner nervioso.
0: No, para nada.
1: Es un trámite para Boquita, es un trámite para Boquita.
0: No, pero yo aprovecho estos días para tomarme un descansito y un refrigerio, ¿no?
1: Ahí estamos. ¿Qué?
0: Claro.
1: Bueno, muchas gracias, Jorge, nos vamos a la pausa.
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4: A la hora 20. Pasan cosas en la pausa, operadores. ¿Qué programa que tuvimos hoy, gerente? Lo tenemos a Claudio Ojeda acá. ¿No saben la cantidad de mensajes que le están mandando a Ojeda? Impresionante. Pagame lo que me debe. ¡Qué felicidades! Le dicen a Claudio. Lo tenemos. Primero lo tuvimos a Jorge Pecker y ahora nos vamos con el director general. ¿Cómo anda, señor Aldo Bosco? ¿Cómo pasó su cumpleaños ayer?
5: ¿Qué tal? ¿Cómo les va? Muy bien, chicos. Agradecido. Bastante bien.
4: ¿Bastante bien? Medio poca aura.
5: Ahí me sí, ¿no? Sí, lo que pasa es que lejos de la familia, pero bien.
4: Ah, sí, en eso se entiende. Bueno, Aldo, te llamamos para que nos pongas al día en información de básquet y si tenés algo de fútbol.
5: Bueno, de fútbol, dentro de un ratito va a jugar Boca. Está confirmado Flores por Villa, ¿no? En lo que se hablaba toda la tarde, va a jugar Flores, no va a jugar Villa. Está jugando Platense, se está por cumplir ya el tiempo y está perdiendo 2-0 en Río de Janeiro frente a Fluminense, un segundo tiempo aceptable. El de Platense pudo haber descontado, tuvo mucho tiempo la pelota en el campo rival, pero solamente logró corners, no pudo lograr el descuento, pero bueno, todavía le quedan algunos minutitos. En lo que tiene que ver con el básquet, Federico, un gran partido de San Martín, un gran resultado sobre todo para San Martín el último fin de semana, porque bueno, con este triunfo por 84-63, el equipo de Bernasconi
6: cortita y al pie.

0: se sube definitivamente
1: ganando todo lo que le queda
0: de todos los equipos en la primera fase, y si eso logra San Martín, va a toda la serie, o toda la serie, la final inclusive. Entonces, por eso es importante el triunfo logrado de visitante frente a Pingüino. Pingüino es un equipo que venía bien, pero bueno, San Martín, a pesar de la falta de Martínez, que no jugó en el partido del domingo porque tenía una pequeña molestia, digamos, para cuidarlo, si era necesario entraba, pero bueno, no fue necesario. Una buena incursión de Alan Vila, el nuevo jugador de San Martín, que más allá de que solamente convirtió 4 puntos en defensa y en ataque, ayudó mucho. Es un jugador muy largo, entonces te hace corregir permanentemente los tiros, y a eso hay que sumarle el buen ingreso de Nachito Barrios y de Barbosa a la hora de definir, y también el muy buen ingreso de Lucas Miranda a dar una mano a los más grandecitos. Los goleadores con 21 puntos fueron Aguirre y Perucha, 21 cada uno, 4 para Alan Vila, 17 para Lala, 7 para Lucas Miranda, y ahora me voy a fijar, me estaba faltando lo de Agustín Insaurralde, que debe ser 8 los puntos de Agustín, pero más allá de los puntos no de Agustín, me parece Agustín está en una etapa, Federico, donde él, con su manera de jugar y manejando los tiempos del partido, le está dando una mano muy importante al equipo, y creo que ahí está la gran diferencia que puede sacar San Martín con la experiencia que tienen sus 3 jugadores más grandes, Insaurralde, Peruchena y Aguirre, que son los abanderados, si se quiere, del gol, y la frescura de Lautaro Ayala, que hacen que el Santo tenga un muy buen ataque, sobre todo. Es un equipo que te va a meter 80

0: los partidos, quedó demostrado que cuando defiende gana los encuentros, y bueno, eso será lo que tendrá que recalcar el amigo Berlasconi, porque en los partidos bravos, si San Martín defiende fuerte, defiende duro, lo va a poder sacar adelante. Es un buen equipo, el equipo de Pingüino, es un equipo que perdió con Colón también, es cierto, pero perdió muy cerquita, perdió por 2 o 3 puntos, no más que eso. Y entonces eso hace, si se quiere repensar un poco, que aquel partido que fuimos nosotros a Corrientes, en el que pierde San Martín con Colón, defendiendo un poquito más y ajustando un poco la defensa, San Martín lo podía haber sacado adelante. El triunfo de Tala la semana pasada frente a Colón y este triunfo de visitante de San Martín le devuelven al equipo cruzucuarteño el hecho de depender de sí mismo para terminar primero en el grupo. Si San Martín gana todos los partidos que le quedan de acá al final del torneo, va a terminar como primero en su grupo, y depende de cómo le vaya a Pingüino con Colón cuando se enfrenten, y cómo le vaya a Pingüino y a Colón en el Internacional, podrá perder inclusive contra San Lorenzo Montecasero y no va a perder el uno de su zona. Lo importante sería ganar en Montecasero, porque ganando en Montecasero puede ser el mejor de los primeros. Y usted ya sabe lo que yo pienso con esto de definir de local. Es una gran ventaja definir de local la serie de playoff, y eso es lo que tiene que buscar de ahora en más el equipo de Gastón Berlasconi.
1: Repasamos los resultados de la quinta fecha, Aldo. Córdoba ganó 91-82 a San Lorenzo, Pingüino 63, San Martín 84, Deportivo Juventus 53, Sportivo Corrientes 62, Deportivo Español 63, Deportivo Colón 68, Esquina Fútbol 47, El Tala 34. Dos preguntas, Aldo. Una es que sí, cayó San Lorenzo después de varios partidos, y 24. el partido entre el Fútbol y El Tala, qué flojo el marcador, ¿no?
0: Sí, vos sabés que yo recién acabo de ver, no había visto ese resultado. Quizás esos son resultados que están en la aplicación, así que se supone que están bien.
1: Sí, sí, sí.
0: Claramente un partido para el olvido.
1: Sí.
0: Estaba por controlarlo con el video después de ver el resultado, porque no lo había visto, si estaba bien o no, pero bueno, lo haremos más tarde. Con estos resultados, lo que sí tenemos que ver es que todos los equipos han ganado por lo menos un partido. Porque Español le ganó un partido a Sportivo Corrientes, porque Sportivo Corrientes le ganó a Juventus, porque Juventus ya había ganado un partido. Así que eso habla de la paridad, digamos, que hay en la Liga Provincial, y tampoco quedan invictos, porque con el invicto que cae de San Lorenzo, se terminaron los invictos en el torneo provincial. San Lorenzo no perdía por torneo provincial hace 23 o 24 partidos.
2: Pero en Buenos Aires a esta hora
0: del récord que tenía San Martín en provinciales, que creo que ha perdido poco. No sé cuántos partidos perdieron en la historia, pero desde el 2015 para acá, de local San Martín perdió 2. Y de visitante habrá perdido 3 más, no mucho más que eso. En casi 10 años, ¿no?
1: Sí, señor. Te doy rápidamente la tabla de posición, como quedó Aldo. El grupo A.
0: Dale.
1: El grupo A, Colón tiene 9 puntos, San Martín tiene 8, Pingüino tiene 8, Sportivo Corrientes 6 y Deportivo Español 6. El grupo B, Córdoba y San Lorenzo quedaron punteros con 9 puntos. Esquina Fútbol tiene 8, Deportivo Juventus 6 y el Tala tiene 6 puntos.
0: Bueno, vamos a decir cómo se define esto en caso de empate.
1: A ver.
0: En caso de empate, en una posición, se define por el partido jugado entre sí. Si San Martín le gana a Colón y lo alcanza en la tabla de posiciones, se define por quién de los dos ganó por más diferencia. ¿Sí? Esa sería la situación. Si, ejemplo, si San Martín pierde dos partidos con Colón y empatan igualmente en la misma posición, Colón estaría clasificando primero. Si empatan tres, también se define entre los tres. La única forma de que se desempate por todos los partidos que se juegan es cuando va de una zona a la otra y no jugaron entre sí. En caso de definir el uno entre San Martín y Córdoba, que no juegan en interzonal, ahí sí tendrán mucho que ver la diferencia que saquen en lo que tiene que ver con la diferencia de gol, ¿no? Que por ahora, para la mejor diferencia de gol del torneo la tiene Club Córdoba de Corrientes, al que todavía obviamente le faltan jugar partidos, a todos le faltan jugar partidos. Pero en principio San Martín está por encima de Pingüino, porque San Martín le ganó a Pingüino. Deportivo Español y Sportivo Corrientes, Deportivo Español de Santa Lucía le ganó a Sportivo Corrientes, por eso tendría que estar está cuarto. Y Juventus y Tala, que tienen un partido cada uno, Juventus le ganó su partido a Tala y por esa situación está arriba Juventus que Tala. Eso, obviamente, todavía falta toda la segunda ronda, así que hay mucha agua va a correr por el puente, ¿no?
1: ¿Ya tiene día y horario confirmado el partido de San Martín con Sportivo?
0: Sí, señor, San Martín va a jugar el próximo domingo a las 20 en la capital correntina, frente Sportivo.
1: Muy bien, completito el informe del básquet. No sé si me escuchaste hoy en el primer bloque, Aldo, que había dicho que estaba un poco triste por lo que está pasando. En realidad hace mucho que pasa esto, pero ahora se sintió más porque justo da la casualidad que justo jugaron los dos equipos de Corrientes más importantes acá, como es Boca Unidos y Mandiyú, y vos te ibas para querer ver el partido y resulta que tenías que pagar un servicio.
0: Bueno, sí, ahora se está usando eso, supongo yo que eso es para los clubes, para que los clubes recauden un poco más, digamos, pero claramente va en contra de que la gente vea esa clase de partido. Con el básquet, Federico, estamos acostumbrados, más allá de que en el provincial no, porque es gratis, por ahora, gracias a Dios, pero en el federal, si vos no estás afiliado o no pagás la famosa Basket Pass, no podés ver los partidos. Supongo yo que debe tener que ver con esto. No sé si es a través del AFA Play o a través de los canales de YouTube de los clubes, Federico, lo que sucedió este último fin de semana, pero sí, es una nueva manera, si se quiere recaudar, más allá de que no sé ni cuánto salen los partidos.
1: Sí, pero no están recaudando nada, Aldo, porque para empezar, si vos querés ir a ver en vivo, en directo, 15.000 pesos la entrada. Si vos querés ver el partido por tele o por celular, 15.000 pesos, así que es el campeonato que tenés que tener una buena cantidad de plata, sí, para verlo.
0: Sí, complica. No sé si tenés que pagar por partido o como en el básquet vos podés pagar todo el año y no solo ver los partidos del club, sino que ves todos los partidos que querés.
1: Eso sí, eso
0: hay que... Liga Nacional, Liga Argentina, es diferente,
1: digamos. Eso hay que averiguar, sí. El partido de Mandiyú a mí me pasaron el link para que entre y que pague, pero cuando vi 15.000 pesos dije, largo.
0: Sí,
1: es mucho. Mucho. Vos me decís la aplicación del básquet, del prefederal, pero eso vos podés ver todos los partidos y para una sola vez.
0: Sí, señor, sí, lo del federal se paga mensual y ves cualquier partido, o te pagas por partido, pero te conviene pagar todo el año y ves todos los partidos, digamos.
1: Y bueno, y el partido de San Lorenzo y Lipton por la primera fecha, no hubo transmisión de nada, ni de imagen, ni de radio. La verdad que...
0: Claro, eso.
1: Sí, la verdad que está...
0: Bueno, pero lo de las radios, no te voy a decir que no me sorprende, pero hace rato que en radio somos pocos lo que tratamos,
1: Sí.
0: O sea, eso también es verdad. Y en ese sentido yo creo que Cursú tiene grupos diferentes, si se quiere, A ver, yo no me voy a hacer el... No, no. Pero bueno, es así. Nosotros tratamos siempre de estar en todos los lugares que se pueda, y cuando se trata de fútbol, no solo somos nosotros. Digamos, hay mucha gente que transmite y que quiere transmitir, y que así que bueno, en ese sentido Cursú, digamos, tiene la suerte de tener medios que acompañan a los clubes. Después vemos otras cosas, digamos.
1: No sé, que menos... no sé qué hubiera pasado si había un equipo de Cursú cuando se torneo, no sé si uno tenía el mismo problema, ¿eh?
0: Seguramente, pero bueno, sí. Las 9 de la noche, Fede.
1: Sí, pero lamentablemente están destruyendo el fútbol, Aldo. Porque vos pagás una aplicación 10.000 pesos y podés ver todo el fútbol argentino, podés ver el Nacional B, Copa Libertadores, sí. Copa Sudamericana, podés ver el partido del Real Madrid y Inter, que esta tarde jugaron, y esto te quieren cobrar 15.000 pesos, Aldo. Están locos.
0: Por partido
1: encima, están re locos. Sí, están
0: un poco... como alejado de la realidad. Sí,
1: la verdad que sí. Así que vale. Muchas gracias, Aldo. Nos estaremos reencontrando, si Dios quiere, la próxima.
0: Sí, señor. Mañana o el jueves estaremos en contacto. El viernes voy a andar por ahí. Así que el viernes vamos, seguramente, por el Día del Maestro, por lo que vi, hay mucha programación.
1: Sí, sí. El jueves vamos a analizar con Jorge si hacemos programa, porque hay sexta división en dos canchas y el base, así que vamos a ver.
0: Veremos, por ahí hacemos de la cancha. ¿Qué
1: sé? También, sí, puede ser también. ¿Eh? Y capaz que seguramente vamos a cambiar el fin del salón para el día viernes.
0: Puede ser, señor.
1: Muy bien, muchas gracias, Ando.
0: Un abrazo.
1: Muchas gracias, Gerardo Blanco, en los controles. Nosotros nos despedimos, si Dios quiere, hasta mañana. Que tengan todos muy buena noche. Hasta mañana.
3: Hasta mañana, Fe.
1: Claro, listo. Nos vemos, Gerardo. Chao.

0: te gusta. Es la hora 21. Un minuto. 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
1: El gobierno reunió la mesa política para definir los proyectos vinculados a Malvinas que serán enviados a diputados.
2: Móvil. Terminó la reunión de mesa política encabezada por Karina Milei y se definieron varias cuestiones vinculadas a la causa Malvinas. Primero, que este viernes Pablo Kirno, canciller, y Carlos Presti, ministro de Defensa, van a viajar a la provincia de Tierra del Fuego para ir diagramando la construcción de una base naval. También, la semana que viene el gobierno va a enviar proyecto a la Cámara de Diputados para defender la soberanía de las islas. Y además, a través de un comunicado, el gobierno confirmó que ya fueron sancionadas 60 personas vinculadas a la exploración petrolífera en la zona del mar argentino.
1: En tanto, el Senado retoma en comisión la reforma de salud mental con debate sobre internaciones involuntarias.
3: Cuarta internación en el año de Chiche Hellblum.
4: Móvil. Samuel Hellblum volvió a ser internado en el sanatorio Mater Dei de la ciudad de Buenos Aires por dificultades para respirar. El periodista de 82 años atraviesa así un nuevo episodio hospitalario, el cuarto en lo que va del año. El ingreso se produjo luego de un control de rutina tras advertirse que Hellblum presentaba complicaciones respiratorias, por lo que los médicos del establecimiento de Palermo tomaron la decisión de internarlo con el objetivo de estabilizar su cuadro, teniendo en cuenta el episodio similar ocurrido semanas atrás. Por el momento, no hay información oficial sobre su estado de salud.
3: Fernando Cerimedo, consultor político argentino, fue trasladado a una cárcel de máxima seguridad de Chonchocoro, en Bolivia.
1: Cumplirá 6 meses de prisión preventiva por enriquecimiento ilícito. Pido justicia y que se sepa la verdad, dijo Cerimedo, también investigado por intento de femicidio.
3: Copa Sudamericana, el director técnico de Boca, Rodolfo Arrua Barrina, pondría desde el comienzo a Tomás Belmonte, Alan Velasco, Miguel Merentiel y Sebastián Villa.
1: Será por la ida de los cuartos.